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0: yo quiero una boda ahí del Huitlacoche también.
1: Ah, estuvo muy buena.
0: Bueno, la rumorosa, porque esa se ve que, mira, hay ambiente. Y donde hay ambiente, uno se apunta.
1: Oye, a ver, hay una chavita que se está haciendo súper viral porque se sacó la lotería. Ajá. Y ya ves que te dan opción a elegir.
0: Qué padre.
1: Si te sacas, te dan el premio o te lo dan semanal. Entonces ya le dijeron, te damos un millón cash.
0: Ajá.
1: O $1,000 a la semana de por vida hasta que te mueras.
0: Ay, no.
2: Hasta que se acabe el millón, ¿no?
0: Dame el millón.
1: No, hasta que te mueras.
0: Okay. ¿Cómo si se ganó la lotería y es $1,000,000? Hasta
1: no
0: que se acabe el millón.
1: No sé, así le ofrecieron. Yo no trabajo en la lotería. No sabría explicarte la mecánica.
0: Oye.
1: Pero la opción que ella se sacó era $1,000,000.
0: Ajá.
1: O $1,000 a la semana hasta que te mueras.
0: No, que me den el millón.
2: Yo también, el
0: Dame
2: millón.
0: Dame el millón y ya yo veo cómo lo reparto, dónde lo invierto.
2: A los dos días ya me gasté los $1,000.
0: Ay, bájale tú.
2: ¿Cómo no? Pues vas al casino y gastaste apostando y se te fueron.
0: ¿Pero qué andas haciendo en el casino?
2: Ah, pues apostando $1,000.
1: Pues son $4,000 al mes.
2: Son $4,000 al mes.
0: No, yo
2: son 40,000 al año. Más de 40,000, ¿verdad? Sí,
0: no, quiero mi millón.
2: Sí, claro.
0: Para que yo lo invierta en lo que yo quiera, me lo gaste en lo que yo quiera o se lo regale.
1: ¿Cuánto te durará un millón?
0: A quien yo quiera. Para empezar, ayudaría a gente, porque me gusta mucho ayudar. Entonces, de ahí ya se me fue una parte.
1: Ajá.
0: A mi mamá también.
2: Y no se te olviden los taxes.
1: No, pues con los $1,000 también puedes ayudar, me los puedes dar a mí. Cada semana.
2: Cada semana. Que te los guarda.
0: ¿Y tú me los administras?
1: No, no. Pues si me estás ayudando es porque me los quieres regalar.
0: Prefiero regalarte una parte y decir, ya, esto es un regalo para ti, un regalo para ti, y ahí muere. O sea, ya yo me quedo con mi parte.
1: Las fallas, ya empezamos. Ya.
2: Exacto.
0: Oh, te digo que eres limonero y con garrote. Malagradecida, lo que digas, gracias.
1: ¿Tú preferirías el millón?
0: Yo sí, un millón.
1: Tu manita me lo
2: Yo también, sin pensarlo, el millón, sí, claro. De una vez, claro.
0: Imagínate $1,000 y saber qué digo. Tengo allá 999, no, dámelo.
2: A ver,
1: pues la cosa
2: María,
1: es que
2: ¿cuánto te duran $1,000? Si te los doy hoy.
0: ¿Ah? Si me los das hoy, dámelos y probamos. Ya te digo en las próximas semanas cuánto me
2: Pero
0: duró.
2: Te vas shopping, vas a comprar y se te acabó, ¿no?
1: Depende, depende.
0: Yo soy muy,
1: porque...
0: muy buena administradora, ¿sí? Soy administrada.
1: Pero espérate, si son para, si vamos a suponer que no estás trabajando los $1,000 y los juntas los 4,000, pues te tienen que durar todo el mes.
0: Claro, para vivir.
2: Deberían.
1: Exacto. Deberían.
0: Deberían.
1: Sí. O sea, para que puedas vivir sin trabajar.
0: O sea, me lo está dando Manny de regalo para que yo me compre lo que quiera.
1: Si es extra.
0: O para
2: son tuyos, tú sabes cómo lo administras.
0: Pagar mis tarjetas.
1: Si son 1,000 extras a mis gastos, yo me los puedo acabar en un día.
2: ¿Ya ves?
0: Ay, bajar en un
1: claro.
0: día.
1: Claro. Si ya pagué todo lo mío, pero por supuesto, te vas a Las Vegas y te lo echas en un
2: día. ¿Ya ves? Nos Al vamos mall. Juntos, flaca.
0: Sí. Qué despilfarrados, ¿no?
1: Si
0: yo no, sí soy más
1: si tengo que pagar mis gastos, los extiendo Qué todo mal. El mes. Pero si es un plus,
2: a
1: es que
2: me venía no en Las Vegas tirándolos
0: sí,
2: así, mira.
0: Claro. En el table, man, y así en la mesa, que más se aplauda. Que se acusa hasta las manos le arderían al Manny. Rojas se le pondrían las manos y Manny, más mesa, que más se aplauda. Ay, Manny, que no te conociera, híjole, cacheteando ahí en los tables, dando las de uno. Qué miserable, Manny, por lo menos di de 100. O sea, fíjate.
1: Para que dure más, dice Manny.
0: Pues sí, de uno.
2: Y bueno, que no se pueden tirar monedas.
0: Pobre las muchachas. Y que no puedes pedir cambio. Dame la moda. Ay, cochinos.

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0: 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Y para cerrar la semana con broche de oro, ayer nuestra comadrita, una radioescucha hermosa,
1: se peló al mani.
2: Ajá, y en vergüenza me dejó.
0: Acuérdate, si quieres participar, mándanos tus datos en Armida y la flaca, flaca con K, un mensajito directo y nosotros te llamamos para que participes con nosotros.
1: Y eliges contra quién quieres participar.
0: Exacto, escoge a la flaca, por favor, porque me siempre me perdo. Bueno, es más, me voy a parar porque dice flaca que cuando se para,
1: vamos a pararnos,
0: le fluyen más las ideas a uno. Ese fue el consejo que me dio.
1: Va. A ver. ¿Estás lista?
0: Estoy parada, de pie.
1: La que pierda,
0: ¿qué?
1: Invita a la cena.
0: No, castigo aquí al aire que la gente participe.
1: O sea, pues les tomamos foto de la cena.
2: Sí.
1: Y la publicas en el Instagram.
0: ¿Por qué? No, mejor.
1: Tú pagando la cena.
0: No.
1: Puede ser una hamburguesa, unos tacos, una torta, unas flautas.
0: Ándale, pues.
1: Ok, va.
2: ¿Listas?
0: Venga.
2: ¿Listas? Atentas.
0: Dale. Venga. ¿Por qué subes que voy a perder yo?
2: Marcas, de todas las marcas, de zapatos o zapatillas. Armida, comienzas ya.
0: Louis Vuitton.
1: Nike.
0: Dolce Gabbana.
1: Adidas.
0: Under Armour.
1: ¿Qué?
0: Under Armour.
2: Dale.
1: Guess.
0: ¿Eh?
2: Guess.
0: Guess what? Reebok.
1: Steve Madden.
0: ¿Eh?
1: Steve Madden.
2: Steve Maiden.
0: Maiden, dinos bien. Ven, ni sabes decirlo.
2: Ya ella está pensando.
0: ¿De zapatos dijiste? Sí.
2: Zapatillas, zapatos.
0: Steve Maiden. Espérate, déjame. No. Ay, eso. ¿Cómo se llaman los del moreno de la quinta, de la Beyoncé, de los guaraches?
1: No sé.
0: Ay,
1: no sé.
2: ¡Qué rápido!
0: No. Eso es fraude. Ya me voy. Ya
1: ¿Puedo,
0: me voy.
1: Puedo una in and out, si quieres?
0: No, ya la fregada. Ya no quiero.
2: Ahora la ganadora de viernes. La flaca.
0: No, eso fue como raro. Espérate, me agarraste muy fría.
1: In and out, protein style, con cebolla caramelizada.
0: Vete la fregada, ya no quiero jugar. Ya no juego. No, es que sabes que me agarraste como bien fría. No, espérate. Estoy hasta como cansado. No he desayunado, no he comido.
2: Habías empezado muy bien, ¿eh?
0: Sí, pero después dije Dorothy Gaynor. Y luego me volví a ver mis tenis. Y dije, ¿cómo se llaman estos? No le encontraba la marca.
1: Ortopédicos.
0: Eran pirata.
1: Ortopédicos. Se llaman.
0: Tarada. Quisiera, che flaca.
1: Sass, se llaman Sass.
0: Ah, esa es una marca también de las abuelitas.
2: Los Brooks.
1: Sí.
0: Ay, ¿cómo no me los enseñaste?
2: No, pues no alcanzo, tengo mucha barra.
0: Ay, mami, más fácil debería de ser.

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0: ¡Vámonos!
1: ¡Vámonos, que aquí espantan! ¡Ay! Ya es viernes, mi gente hermosa. Ahora sí que vámonos para donde apunte la chancla. Pásensela padrísimo, disfruten, gocen su fin de semana. Si ya salieron de trabajar, pues hagan algo que los haga sentir. ¡Ay, que digas qué rico sentimiento! Comer, dormir, pachanguear.
0: Lo que sea.
1: Más comer. Lo que ustedes quieran hacer.
0: Oye, disfruten, disfruten. La vida cada es corta. Segundo. Exactamente.
1: Así que hay que aprovecharla como, mira, a mí me hacía una frase que dice: aprovecha tu vida como si fuera el último día
0: vive
1: de tu vida.
0: Vive tu vida.
1: Tu vida como si fuera el último día de tu vida, pero planéala como si fueras a vivir toda la vida.
0: Sí, porque no te vas a echar todo hoy y luego mañana, ¿qué haces?
1: No, por eso planéala.
0: Claro, pero bueno, muchísimas gracias por habernos acompañado el día de hoy. Te invitamos a que nos sigas redes sociales, Armida y la Flaca Flaca con K.
1: Una cosa, que quede claro, el quien que premió el día de hoy fue un fraude. No. Yo me estaba dando el mal del puerco, lo voy a confesar, a todo lo que da, sentía la presión en el suelo y este me pone marcas, o sea, se me borraron todas las marcas que puedo conocer.
0: El lunes nos desquitamos.
1: El lunes nos desquitamos, porque hasta volvió mis tenis y no encontré marca.
0: El lunes nos desquitamos.
2: Pero hoy perdiste.
1: Muy mal de tu parte, Manny.
2: Hay que reconocer cuando uno pierde.
1: Me agarraste de bajada, gacho, Manny. Sí, bueno. Ni pal voltea para arriba, dije, órale.
0: Bueno, a disfrutar el fin de semana. Muchísimas gracias. Esto fue el show
1: de Armida y la Flaca. Que Dios los bendiga. Come rico. Vámonos para recuperar esas energías. Para que mi río otra vez la sangre a la cabeza.

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0: 13 días nos separan del comienzo de la Copa del Mundo de la FIFA 2026, que usted escuchará por Fútbol de Primera. ¡Qué momento! Pero hoy nos vamos a meter en la preparación de algunas selecciones de cara al Mundial, pero por supuesto tenemos las dos finales continentales muy importantes que se juegan mañana en Budapest. París Saint-Germain contra Arsenal por la Champions y en Los Ángeles la final de la Conca Champions. Aquí estamos desde los estudios Ford, socio oficial de nuestro programa, junto a Rosa Beatriz Sánchez y a Daniel Chapela. ¿Hay favorito o no hay favorito para ganar la final de Champions? Yo digo que no, más allá de que para mí París Saint-Germain es mejor equipo, tampoco por tanto, y es una final que enfrentará a dos zagueros centrales o lateral izquierdo, como sea que lo termine usando, si es que juega Piero Hincapié, digo, el técnico Arteta, de un lado, y William Pacho, del otro, de la selección de Ecuador. Rosa Beatriz Sánchez, hoy es viernes.
1: Y el cuerpo lo sabe, claro que sí.
0: ¿Cómo le va?
1: Bien, yo estaba pensando esto de los favoritos, Andrés, y a mí también me parece que el Paris Saint-Germain es el favorito. No sé si por mucho o por poco, pero si además de ser un mejor equipo, me parece que es un equipo más contundente, tiene más gol. Y entonces esto lo hace estar un escalón por arriba, pero siempre que pienso en esto me acuerdo, ¿se acuerdan aquella Champions que ganó el Chelsea de Di Matteo? Uh-huh. Que no era el mejor equipo, no era favorito y sin embargo fue campeón, y como es un solo partido es exactamente así, ¿no? Cualquiera lo puede ganar, puede pasar algo que cambie la ecuación del partido y bueno, y el Arsenal está ahí. De todas maneras, me parece que cualquiera de los dos que gane será un buen campeón, porque el Arsenal, más allá de no ser el que exhibe el fútbol más espectacular, fue un equipo que arrasó prácticamente el partido uno, que ganó los 7 partidos de la fase regular, que después ganó todos los partidos, con lo cual los merecimientos están ahí por si el equipo de Arteta lo gana y no habrá nada que decir, ¿no?
0: Y además se sacó la mochila de encima de haber ganado la Premier League,
1: claro.
0: Después de aquella gesta del equipo de Arsène Wenger, conocido como los Invincibles. Este serán, si gana, digo, también, si gana no por definición de por penales, será el equipo recordado como los Invincibles de la Champions.
1: Tal cual.
0: Eso no tengo duda.
1: Habiendo ganado todos los partidos.
0: Como dije que vamos a hablar de la preparación de las selecciones que van al Mundial, se me cruzaron los cables, me lo hace saber Daniel Chapela. ¿Cómo le va? La final de la Conca Champions, por supuesto, es en la cancha de Toluca. Yo dije Los Ángeles porque ahí juega la selección mexicana contra Australia. Mañana tenemos la palabra de los protagonistas del Tri. Habla Marcel Ruiz en un ratito acerca de su lesión. Estuvo lesionado, está bien, piensa que estará en la lista del Tri, pero bueno, a mí me llamó mucho la atención la cantidad de medios. Es entendible, ¿no? Faltan 2 semanas para el Mundial, Daniel. No sé si vieron las imágenes de la cantidad de medios de comunicación que hubo anoche en Media Day.
2: Sí, hubo muchísima gente. ¿Qué tal, Andrés? Un saludo para todos. Es un acontecimiento, ¿no? Es el último título de la temporada. Tanto Toluca como Tigres necesitarán en cualquier caso...
0: No, pero hablaba
2: de los jugadores de la selección mexicana. Sí, sí, sí, es verdad. Es verdad.
0: Hoy venimos con los cables cruzados.
2: Estamos igual. Igual había mucha gente.
1: Y el cuerpo lo sabe.
2: Igual había mucha gente cubriendo el Media Day de la Toluca. Final de la Conca Champions. Sí. Bueno, yo creo que es ambiente mundialista, ¿no? Pasadena, selección mexicana, siempre hay mucho movimiento. Me gustó mucho escuchar a Fidalgo, a Raúl Jiménez, a los protagonistas que estuvieron allí.
0: Bueno, y lo vamos a escuchar en un ratito. Del otro mejor no hablamos, ¿no?
1: ¿De cuál?
2: Yo esperaba que...
0: No, porque no está Sami, entonces como sí, no está Sami... Sí.
1: Pero podemos hablar igual, aunque no esté Sami. Sin bullying de por
2: digital,
1: medio.
2: Bullying claro. Digital, eso sí.
1: Sí, es verdad, es verdad.
0: Lo único que tengo que decir a esta hora, porque obviamente el partido de Boca fue ayer, perdió 1-0 en cancha de Boca contra la Universidad Católica para quedar eliminado de la Copa Libertadores y pasar al repechaje de la Sudamericana contra el O'Higgins, ¿no? ¿Qué va?
2: O'Higgins.
1: Sí.
0: Bien. Uh-huh. De Chile. Definiendo en Chile. Que yo llevo 57 años viendo a Boca.
1: ¿Y qué fue diferente esta vez?
0: Nunca vi un equipo tan apático de Copa Libertadores como el que jugó ayer en la cancha de Boca. Yo puedo entender el bajo nivel de algunos futbolistas. Puedo entender que hayan tenido un mal partido. Lo que no puedo tolerar, y los hinchas de Boca tampoco, es la... No quiero decir falta de entrega, porque seguramente entrega tuvieron los jugadores, pero la historia de Boca está acostumbrada a tener jugadores como Crupoviesa, como Chicho Serna, jugadores que trababan la pelota con la cabeza, que dejaban absolutamente todo, haciéndole caso a esa canción de hinchada que dice la camiseta de Boca se tiene que transpirar. En la Copa Libertadores de América yo no recuerdo un equipo tan apático, abúlico como el de ayer. No estoy seguro que le respondieron a la gente, por lo menos para usar la expresión mexicana, morirse de algo. La Universidad Católica pateó dos veces al arco, una fue gol. No tengo nada contra ellos, terminaron ganando el grupo, pero no era, no sé, el Santos de Pelé que nos estaba dejando eliminado. Se perdió contra Alianza Lima un par de años atrás, se perdió contra Católica aquí, en la cancha de Boca, con un equipo mediocre, el director de cámara encargándose de enfocar, tres veces lo enfocó a Cavani. Cavani hace un año que no juega. Cavani ya no debería estar más en Boca si no está físicamente apto. No lo enfocaron ni una vez al presidente, que fue el que armó este equipo y que hoy terminó despidiendo al técnico, Claudio Úbeda. Su gestión en Copa Libertadores es pésima. Pésima. Porque tiene un equipo mal armado, con varios amigos, con técnicos que no han tenido la jerarquía, y vamos a ver ahora quién llega a dirigir a Boca. Piedra, dicen los colombianos, bronca, mal humor, porque se puede ganar, empatar o perder, no voy a descubrir nada, Daniel Rosa. Pero no jugando así como jugó
2: ni
0: Boca.
2: Ni siquiera le tiró la cancha encima.
0: No, ni siquiera, porque la cancha está sometida, ese es otro tema. Hay gente que, de la gestión Riquelme, que corre y presiona a los que hablan en contra o gritan en contra del Consejo y del propio presidente. Y la gente está confundida, porque una cuestión es el Riquelme ídolo, uno de los más grandes futbolistas que tuvo el club, y otra es el Riquelme presidente. Está quedando claro que para este cargo que tiene actualmente, no es bueno. Y la gente igual no se mete con él por miedo de ofender al ídolo que fue.
1: Tal cual, sí. Bueno. Y de todas maneras, Andrés, la falta de intensidad de lo que vimos ayer en Boca, que es verdad, es raro no verlo eso en Boca, pero es raro no verlo en un equipo argentino jugando la Copa Libertadores y de local, porque siempre hemos visto que los equipos argentinos ponen todo en la cancha dentro de la Copa Libertadores, pero también me parece que es parte que le faltan buenos jugadores a este equipo de Boca. Yo creo que eso es una parte importante. Ander Herrera me parece que no fue una buena idea traerlo, no sé si es amigo o no de Riquelme, pero bueno, hay otros jugadores que no están a la altura de un equipo que pretende su gente y que pretende la grandeza del club también.
0: Y además, este Boca está armado alrededor de Leandro Paredes, que ayer en una pierna, para mí, terminó siendo el mejor jugador de Boca, con 4 puntos, pero...
2: Sí.
0: Porque los demás se equivocaron todos. Sí. O sea, Aranda, que la gran explosión no pudo hacer... El primer tiempo jugó mejor, después todos se equivocaban. No sé si obviamente pesaron las piernas por los nervios, por el resultado adverso. Equivocaban pases que un futbolista profesional no puede equivocar. Y yo ponía en X, Twitter, alguien siempre instala estas cosas, ¿no? En el mundo del fútbol moderno que nos toca vivir. En Argentina están diciendo que el Napoli se lleva a un jugador argentino llamado Ceballos, que juega en Boca.
2: El Changuito.
1: Ah, el Changuito.
0: El Changuito,
1: sí.
0: Ceballos. Uh-huh. El Napoli, que tiene a Kevin De Bruyne, que de 100 pases da 99 bien, va a comprar un futbolista que de 100 pases o de 100 jugadas termina 90 mal. Yo sé que negocios se hacen en todas partes. Mucho negocio se hace en Europa con la sobreinflación de precios. ¿Cuántas veces no vemos futbolistas en la Premier Virs, 150 millones. Isaac, 180 millones. No lo valen. Business is business. Lo hacen en todas partes. Por ahí lo terminan haciendo con Ceballos. Pero me llama la atención que instalen una cosa así, teniendo en cuenta, o por ahí, desconociendo el ritmo del fútbol italiano, que por ahí no es la Premier, no, por ahí no, no es ni la Premier, ni España, menos la Bundesliga. Pero, ¿quién instala esas cosas?
2: Alrededor de Boca siempre hay ese tipo de movimientos, rumores, informaciones, etcétera. Es una vitrina Boca. Ahora, estoy de acuerdo que ayer no apareció el equipo. Ahora, venía cayéndosele. Venía bajando el nivel futbolístico de Boca en el último mes, te diría. Quedó fuera del campeonato argentino, no se le fueron dando resultados en la Copa Libertadores. Pero digo, en algún momento, hace un mes, mes y medio nada más, se decía que había encontrado el juego Boca. Alrededor de Paredes, justamente, ¿no? Y de este chico Arana.
1: Bueno, y levantó las acciones un poco ganándole los clásicos a River, pero claro, nada más que eso. De todas maneras, Úbeda nunca fue el técnico elegido, ¿no? Úbeda fue como que heredó el puesto después de lo de Miguel Ángel Russo y quedó ahí. De hecho, dicen que nunca negoció su contrato con Riquelme y, bueno, obviamente ahora se terminará su siglo y buscará un nuevo técnico, pero no sé, Andrés, si con un nuevo técnico y nada más le alcanza a Boca, ¿no?
0: No, tiene que limpiar el plantel y traer refuerzos importantes. Veremos qué pasa. Tenemos la palabra de Marcel Ruiz, jugador del Toluca y de la selección mexicana. Pregunto, vamos a hablar de Estados Unidos. Senegal transmite fútbol de primera el domingo de Charlotte. Ya vamos a empezar a vivir, aunque no es mundialista, pero cuestiones, ¿no? Del mundial, el calor, porque va a ser una tarde calurosa. Se van a permitir muchos cambios, eso no va a pasar en el mundial, pero nos adelantamos en México, Australia, en Estados Unidos, Senegal, la final de la Conca Champions, la palabra de Luis Enrique, la palabra de Mikel Arteta, todo eso y más en Fútbol de Primera.
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0: Bueno, va a estar linda la final de la Champions. Horario, usted se va a tener que despertar temprano, Rosa.
1: 9 de la mañana está.
2: En el desayuno, accesible. Rosa.
1: Sí, con el café.
2: Eso
1: sí,
2: está fantástico.
1: Café de amañá.
2: Sí, a nosotros nos toca a la hora del almuerzo, pero yo quería decir una cosa, para mí sí hay favorito, ¿eh? Yo sí creo que el Paris Saint-Germain es favorito.
0: Sí, sí.
2: No ampliamente sí, favorito, pero uh-huh. Yo sí creo que es favorito el Paris Saint-Germain porque es el campeón y porque es lo que es, ¿no? Subcampeón del mundo y no ha dejado de ganar, además.
0: No, y es el campeón defensor.
2: Campeón defensor, correcto.
0: Tal cual. Yo también creo que es el favorito, pero enfrente está el Arsenal. Si estuviese, no sé, supongamos que hubiese llegado el Ferencváros.
2: Sí,
0: de
2: no
0: Hungría.
2: Es tan desigual. El año pasado sí, era más favorito. Desigual, me parece a mí. El Inter era para mí menos rival que el Arsenal.
0: Sí, pero no dejaba de ser el Inter.
2: Sí.
0: Es claro bien, que pero a una final, digo, Rosa, por lo general van a llegar equipos de este calibre.
1: Pero más
0: vez.
1: Reciente en el tiempo, chicos, en la final del Mundial de Clubes, ¿era el favorito o no?
0: Sí,
1: también.
0: Sí.
1: Y
0: sí,
1: bueno,
0: sí,
1: sobre todo sí. Todos nos acordamos lo, y todos nos acordamos lo que pasó, ¿no? En ese
0: tal
1: partido.
0: Es bien, buen punto.
2: Sí.
1: Así que bueno.
2: Bueno, de acuerdo.
0: Veremos. Vamos a escuchar al técnico campeón primero, a Luis Enrique, hablando en conferencia de prensa.
14: Bueno, pues en primer lugar porque somos los actuales campeones, segundo lugar porque no ha habido ningún equipo en estos dos últimos años que haya tenido peor calendario, es decir, calendario más difícil, eso nos ha expuesto muchísimo, nos ha hecho perder partidos, pero nos ha hecho crecer, y porque mañana lo que yo espero y deseo es que se vea una gran final de fútbol, que sea una fiesta para el fútbol y que pueda ganar el equipo que juega mejor a fútbol, y en eso no tengo ninguna duda.
0: Bueno, ¿a qué se refiere el calendario?
2: El calendario de partidos, lo cargado del calendario de partidos, para mí fue más cargado el del Arsenal que el del Paris Saint-Germain. ¿Eh?
0: Uh-huh. Bueno.
2: Lo que pasa
1: en
2: es que.
1: En el peor de los casos, el de todos. ¿No?
2: Claro, el Paris Saint-Germain uh-huh. pegó el Mundial de Clubes con la temporada. Recordemos que Luis Enrique tuvo que dar vacaciones a sus jugadores, que uh-huh. arrancaron tarde la pretemporada muchos de ellos. Pero el Arsenal.
0: La realidad también, Daniel Rosa, es que el Paris Saint-Germain se pudo dar el lujo de descansar a varios de sus futbolistas en la fecha
1: antes
0: de Champions.
2: Sí,
1: claro.
2: Sí.
1: Claro.
0: Sí, porque el campeonato de Francia es así, lo gana sí o sí el Paris Saint-Germain. Estos partidos de mitad de año contra el Lorient, contra el estos equipos de mitad de sí. tabla para abajo, con, a ver, sin desestimar que obviamente puedan perder contra esos clubes, la realidad es que los suplentes del Paris Saint-Germain son mejores que los titulares de estos otros equipos que sacan
1: sí,
0: 20% de los puntos en un campeonato entero, ¿no?
2: Sí.
1: Ahora, ¿no les dio la sensación en esto último que dijo que ojalá que gane el que mejor juega al fútbol? Y es así como que dio a entender que su equipo es el que mejor juega al fútbol de los dos. Yo entendí
0: va a querer,
1: eso.
0: Obviamente. Uh-huh. Sí, y en medio a cero jugando mal, tirando la pelota afuera como le gusta, Bueno, si el arquero tiene que sacar todas las pelotas afuera para neutralizar a algún rival, no sé, a Bukayo Saka, o no sé qué es lo que tenga en mente el técnico, pero lo que sí estoy seguro que no veremos un partido ida y vuelta como el del Bayern Múnich.
1: No. Probablemente no.
2: Es que el Arsenal no lo va a permitir, empezando por allí.
0: Y además el Arsenal, Daniel, recordemos los partidos, los mata-mata bravos contra el City, contra el Liverpool en temporadas anteriores, sobre todo lo que le tocó ir a jugar de visitante.
2: Sí,
0: Arteta fue muy timorato.
2: Sí, yo pienso que va a pasar algo parecido. Es decir, me imagino un partido de mucha tenencia del Paris Saint-Germain y este Arsenal tratando de explotar las herramientas que mostró, sobre todo en la última parte de la temporada, los últimos partidos de Champions, que es un equipo que se valió mucho de la pelota parada, que es una gran fortaleza que tiene. Hizo muchos goles de pelota parada durante toda la temporada. Y luego es un equipo pragmático, ¿no? Que explota al máximo sus recursos y que sabe que delante va a tener un rival al que no se le puede conceder terreno, porque es un equipo, yo no sé si hay un mejor contragolpeador en todo el mundo que el Paris Saint-Germain.
0: Bueno, dijimos que si sale campeón el Arsenal, Inglaterra habrá metido la trifecta, los tres equipos ingleses ganadores de sus competencias respectivas, Crystal Palace esta semana la Conference League, Aston Villa la Europa League, si gana el Arsenal campeón de la Champions, y habrán dos técnicos españoles campeones, eso seguro, porque del otro lado está Mikel Arteta, que dirige al Arsenal.
15: Cada partido suele tener un momento y un cim, y mañana tiene uno muy especial que viene dado con nuestra historia y la oportunidad que tenemos delante, así que a veces las cosas salen mejor de manera natural y cuando el partido está un poquito más cerca. En cuanto a las alineaciones, lo que he dicho antes, mucho menos que aquel partido porque había mucha incertidumbre con 4 o 5 jugadores de si podrían estar y por cuánto tiempo. Y en cuanto a lo que pasará y el ajedrez, es que la Champions es muy así, es muy táctica, pero hay una cosa que está en nivel individual de los futbolistas y al final son los que deciden los partidos y estoy seguro que mañana será algo parecido. Está claro que ahí tenemos mucho crecimiento y nuestra historia lo explica de una manera muy clara y por eso mañana tengo la oportunidad de hacer algo que no se ha hecho en este club y que nos ayudará para siempre si lo conseguimos.
0: La buena nueva, falta de Ben White, que está lesionado, que ya tiene la alta médica y estará en la convocatoria y acaso lo veamos como titular, lo dudo porque hace rato que no juega, es el lateral derecho Jurrien Timber, el neerlandés, muy bueno, por cierto. Y después está Mikel Merino ya recuperado, ¿no? Esa es la muy buena nueva. El otro día ya estuvo en el banco el día del Palace.
2: Sí.
0: Bueno, va a ser un lindo partido en una hermosísima ciudad. ¿Ustedes conocen Budapest?
1: No, yo no, pero no. Quiero ir, sí.
0: Vaya, y usted vaya a correr, hay maratón en Budapest.
2: No me diga, eso.
0: Sí, hay maratón en todos lados.
2: Me encantaría.
1: Voy a averiguar si hay un congreso de salsa por ahí. Entonces.
2: En las dos ciudades, entre Buda y Pest.
0: Dividida por el Danubio.
2: Por el Danubio.
1: Qué lindo. Sí,
0: claro. No, es de las ciudades más bonitas de Europa, para mí, para mí, diría el doctor. Muy, pero muy bonita, en el estadio Ferenc Puskás. Se va a jugar la final desde el mediodía del este, 9 de la mañana del Pacífico. Estaremos informando minuto a minuto, si usted no lo puede ver y está en la playa, @FDPRadio y en fdpradio.com. 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
6: México arranca contra Sudáfrica, que hoy empató 0-0 contra Nicaragua. Luego jugará frente a Corea del Sur y el último partido, bravo, contra la República Checa, para mí el rival más difícil de los tres que tendrá el Tri. No es novedad para nadie ni para el propio jugador que Santi Jiménez no tuvo un buen semestre en el Milan, poco y nada. Está en esta convocatoria. México no ha dado la lista final. Berterame no está en este grupo.
7: No.
6: Y si no está en este grupo, tenemos que pensar.
7: Yo creo que no va
6: Sánchez
7: a estar.
6: Que ya no viene al Mundial, ¿no?
8: Sí, lo raro, faltan muy pocos equipos que den la lista, pero se está demorando el tema de México. Ya sabemos que el Vasco está esperando por las lesiones, pero sí, es un síntoma preocupante para Berterame el hecho de que no esté en el grupo, ¿no?
6: Bueno, está Santi Jiménez y dijo esto.
9: No, la verdad no siento que haya sido injusta. Yo creo que estoy siendo criticado justamente, ¿no? Creo que soy delantero y la afición quiere ganar, la afición quiere goles y un club como Milan debe estar en Champions League luchando los primeros puestos sí o sí y no logramos el objetivo, ¿no? Entonces yo creo que en un club tan grande como Milan no te puedes permitir eso. Entonces yo creo que las críticas son justas, si bien te podría decir también que está un poco disfrazado, ¿no? El mal momento porque pues vino la lesión, no he estado al 100%, ha sido una temporada por ahí medio engañosa, pero al final de cuentas los números están ahí y creo que ha sido una mala temporada y ya está.
6: Me gusta como declara
7: sí,
6: Santi Jiménez.
7: Sí, señor. Autocrítico.
6: Autocrítico, sí. Inteligente, no tira frases hechas. Bien, bien por Santi Jiménez.
8: Pero también dijo que era injusto las críticas al principio.
6: Dijo que era, no, al revés. Dijo que eran injustas las críticas. Dijo porque no tuvo una buena temporada, disfrazada además.
7: Tuvo lesiones, ¿verdad? Pero no estuvo al nivel.
8: Pero él habla en general del equipo, obviamente no habla de su situación personal tanto, pero sí el tema del equipo. Sí, su situación personal sí es preocupante también, me parece, ¿no?
6: Porque... Pero fue autocrítico, Rosa, de las dos
7: muy
6: cosas.
7: Pocos goles.
6: Y dijo que el del Milan no es aceptable que no clasifiquen a la Champions.
8: Sí, sí. Pero bueno.
6: Bueno, ¿quién más habla? ¿El otro Jiménez con J? Alexis Vega. Alexis Vega, igual que hablando de lesiones, el tema de Marcel Ruiz. Marcel Ruiz estuvo lesionado, no entró en la convocatoria de la concentración larga. Ahora, de repente, por ahí aparece el 1 de junio en la lista de 26. Y Alexis Vega, todo este tiempo, que la rodilla... ¿Quién sabe cómo está la rodilla de Alexis Vega? Alexis Vega, ¿cómo está la rodilla?
10: Sí, obviamente algunos días o algunas veces sí molesta, pero al final de cuentas yo creo que siempre se ha hablado durante mucho tiempo, no es una novedad nueva. Yo creo que durante muchos años han hablado de mi rodilla, pero bueno, yo creo que he demostrado en cada partido que he jugado con mi equipo, yo creo que estoy al 100 físicamente, obviamente, y se los dije desde un principio, es una rodilla tocada con varias cirugías, pero que no me impide jugar para nada ni para entrenar, así que estoy muy tranquilo, muy feliz de lo que estoy haciendo.
6: Bueno, muy bien por estos chicos, ¿no? Uh-huh. Bien. Blanquea la situación. Digo, no hace falta porque ya todos lo sabemos, fue operado varias veces, pero...
8: Pero la buena noticia es que él aclara que está perfectamente bien desde lo físico, ¿no?
6: El lunes ya es 1 de junio, ¿no?
7: El lunes es la fecha límite, sí.
8: Qué momento, ¿eh?
7: Ese día sabremos.
6: Claro. Y después habrá un tiempo, hasta el primer partido del Mundial, donde los entrenadores, por alguna lesión, podrán dar de baja a un futbolista... Y convocar otro de la lista larga de 55.
8: La única excepción hasta 24 horas antes de cada del primer partido, ¿no?
7: Sí, digo que la única excepción es la de los arqueros durante el Mundial. Se puede sustituir a uno de los tres arqueros y hay lesión.
6: Bueno, veremos si aparece... Digo, no es un buen síntoma, dijo Rosa, y estoy de acuerdo, que no esté Berterame.
7: Para mí se quedó afuera.
8: Para mí también se queda afuera y se mete...
7: Y se mete Memote. Memote.
8: Lo de Memote a mí me hace mucho ruido.
7: Memote es un recurso para mí. Claramente, aparte, le respondió siempre. En el último amistoso entró y hizo un golazo.
8: La pregunta acá, Daniel, es si va a llevar 4-9, porque todos creemos que la hormiga González va a estar. Entonces,
7: me parece que
8: esta es la gran pregunta.
7: Sí,
8: ¿va a llevar 4-9?
6: Santi ha jugado con Raúl Jiménez en Liga de Naciones y en
8: Copa
6: Oro y ha jugado tirado a los costados. Es una buena interrogante. El tema es si la hormiga es más que Berterame, si Berterame también en el Inter Miami juega muy tirado por los costados. No es 9 punta a punta.
7: No.
6: Además juegan con los tres, Suárez, Berterame, Messi. Creo que Berterame... Empezó a hacer goles, empezó a entender con Messi, un jugador luchador, corredor, pero aparentemente...
8: O sea, que hay 5-9 en danza en la selección mexicana. Uh-huh. Yo creo que nunca antes pasó, desde que tenemos memoria, que haya 5-9 con posibilidad de ir al Mundial.
6: Y además yo sé que te hace ruido, Rosa, y Daniel piensa lo contrario. Acá está la linda polémica de... No, es que a vos te hace ruido lo de Memote. A mí no me hace ruido porque está en la concentración larga. Yo no puedo creer... que van a llamar jugadores que no estuvieron concentrados desde el primer momento, después del pacto que se hizo con los dueños.
7: Claro.
6: No lo puedo creer.
7: Pumas estaba involucrado, peleó el título hasta el último
6: partido.
7: Sin Memote.
6: Entonces,
8: si lo dejan afuera Memote.
6: Supongamos que lo dejan afuera Memote para meter a Berterame, porque lo deja afuera a Memote. Y yo soy el rector o quien maneje a Puma.
7: Claro.
6: Yo perdí el campeonato cuando tenía mi 9.
7: Sí,
8: en ese caso es muy alevoso.
6: Chivas, que arrasó de principio a fin, de repente en la liguilla se queda...
7: Le quitaron 5.
6: 5 futbolistas.
7: 5 jugadores, sí.
6: Y de repente...

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2: Si pensamos que el Paris Saint-Germain es el ligero favorito para ganar la Champions, ¿qué decimos de Toluca y Tigres? ¿Qué dicen?
4: Parejo. Toluca es local. Juega en su cancha, eso ya inclina un poquito, por lo menos, la balanza.
5: Me parece, lo veo parejo. A mí no me da. Bueno, obviamente la localía, pero bueno, Tigres está acostumbrado a jugar en la altura, un factor que no lo va a tener Toluca esta vez a favor. Tiene muy buenos jugadores que hacen la diferencia. Yo lo veo parejo. Para mí está para cualquiera de los dos.
2: Eran dos equipos, además, descansados, ¿no?

0: porque terminaron totalmente su participación en el campeonato ya hace varias semanas y se han dedicado a preparar esta final.
1: Sí, sí, sí.
0: Van pegada va pegado el partido de Toluca Tigre con el comienzo de
1: uno después
0: México.
1: Del otro, uno después del otro. Primero sí, la final de la Conca Champions, 8 tiempo del este, después sí, el partido de México Australia, 10 del este.
0: Si hay empate, hay suplementario, van a penales en la CONCACAF.
2: No, creo tiene que haber suplementario, sí. Ahí se van a superponer, obviamente. Bueno, un día para maratonear fútbol mañana.
0: Sí, desde temprano.
2: Uh-huh. Y sí.
0: 3 partidos y lo veremos todos, obviamente. Así como Alexis Vega habló de su rodilla, y fue muy franco, Marcel Ruiz, jugador de Toluca, que ustedes recordarán, se lesionó sobre el final de la fase regular del campeonato, que parecía que entraba a la lista larga, perdón, que entraba a la convocatoria larga de Javier Aguirre, no estuvo, y después se dijeron cosas que, bueno, estamos monitoreando los jugadores que están en la liguilla, en la Concachampe. Bueno, ¿cuál es la realidad, Marcel Ruiz, de su estado físico? Lo escuchamos.
3: Sí, he pasado por momentos difíciles estos últimos meses, ¿no? Creo que todos saben la situación en la que he estado, el tema del cruzado. Claramente todos han hablado sin saber, entonces yo he estado muy tranquilo desde el principio, guardado un silencio porque es algo que solo yo y mi círculo cercano y la gente del club sabemos, y todos los demás se han dado a la tarea de opinar sin poder ni siquiera haber visto mis resonancias, mis estudios, nada al respecto sobre mi situación. Entonces creo que ahora es un momento muy importante para mí, por todo lo que ha pasado, por todo lo que significa poder ganar un título más y por poderlo ganar en mi situación. Entonces creo que será lo más importante para este sábado, ¿no? Y después de lo que platiqué con Javier, pues no mucho. Creo que no tengo mucho que hablar. No quiero hablar más bien de lo que platiqué con él. Creo que es un tema que se debe quedar en privado. Y sí, tuve una llamada con él, nada más en el momento en que salió la lista, y ya platiqué con él y listo.
0: Bueno,
1: a mí me parece que este muchacho va a estar,
2: Yo escuché cuando dice esto que todos hablaron sin saber. Primero pensé que se refería al público, a la prensa. Después pensé, ¿no se habrá referido al cuerpo técnico de la selección?
0: Cuando porque dice, ahí tiene que haber
1: para la prensa eso.
2: Sí, pero bueno, si ellos no nos dicen a nosotros cuál es el estado de la lesión, ¿por qué tenemos que saberlo o adivinar?
0: Ahí iba.
2: No es un secreto de estado.
0: Muchas veces parece que lo es para los clubes, que te ponen sujeto a evolución. De evolución puede ser pasado mañana, como puede ser dentro de 3 meses. Y muchas veces son muy escuetos los partes médicos de algunos futbolistas importantes que la opinión pública merece. A ver, no sé si merecen merecimientos. No sé, pero sería bueno.
2: Y si no quieren que hablemos sin saber, que nos digan entonces, ¿no?
0: Tal cual.
1: Él tampoco quiso dar mucho detalle de qué es lo que tiene. Pero ojo que, a ver, esto es una especulación, obviamente, ¿no? Pero lo llamó el técnico.
0: Sí.
1: Es decir, tuvo la deferencia de llamarlo. ¿Por qué lo llamó? Es decir, porque era un jugador habitual.
2: Sí,
1: en las
2: convocatorias, obvio.
1: Porque era titular. Sí. Y desde mi punto de vista, algún mensaje le debe haber trasladado respecto a por qué no está en la lista ahora y por qué podría llegar a estar después.
0: Bueno, eso ya queda.
1: Eso es mi especulación. Por
0: sujeto,
1: eso.
0: Claro, a la especulación de cada quien.
1: Eso es mi interpretación.
2: Andrés, yo quiero decir esto, volver sobre el tema que dije, si esto no habrá sido un tiro por elevación para el cuerpo técnico. Después, cuando dijo, ni se molestaron en ver mi resonancia magnética. O sea, ahí no se puede referir al público, a la prensa. Por eso me hace un poco de ruido de que acaso se esté refiriendo al cuerpo médico de la selección, porque si no, ¿por qué dice eso?
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14: Hoy hablamos de una de las cunas de la historia norteamericana. Viajamos a Filadelfia.
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14: Filadelfia es una de las cunas de la historia de los Estados Unidos y se prepara para recibir al mundo en el Lincoln Financial Field, que perderá ese nombre por lo menos durante los partidos de la Copa Mundial de la FIFA. En este escenario jugarán Costa de Marfil y Ecuador el 14 de junio, Brasil frente a Haití el 19, Francia e Irak el 22, Curazao Costa de Marfil el 25 y Croacia frente a Ghana el 27 en la fase de grupos. 4 de julio, el día de la independencia, recibirá un partido de los octavos de final. Aquí cada encuentro se vivirá con intensidad total. Filadelfia será una sede donde el fútbol se sentirá con el corazón. Este fue el Minuto Mundial de Fútbol de Primera. Les habló Sami Sadovnik.
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0: Para que vean que en el mundo del fútbol se hace todo igual. En algún momento se sabía que Anthony Gordon, jugador del Newcastle, se iba a ir del club. Había manifestado su intención de marcharse a otro lado. Y de repente, a pesar de que el Newcastle estaba peleando, estaba primero pasando por una muy mala racha, y después con una buena rachita en la recta final pudo haber metido presión para clasificar algún torneo europeo. Bueno, el técnico decidió, Eddie Howe, borrarlo. No lo puso nunca más. Porque se iba a ir. ¿Cuántas veces no ha pasado, no?
1: Sí.
0: Nuestras latitudes. Jugadores colgados porque saben que terminan contrato y se marchan. Bueno, hoy lo anunció ya oficialmente el Barcelona y el inglés sorprendió contando que uno de sus oficios en Inglaterra habla español y que hace rato está aprendiendo el idioma con él. Y en la presentación hoy en Barcelona dijo esto.
15: Estoy listo para este desafío. Soy muy consciente de la historia de este club y de los increíbles jugadores que han llevado esta camiseta. Estoy muy emocionado, estoy muy orgulloso de estar aquí. Es un sueño.
1: Es mucho que sepa pronunciar un discurso, aunque sea breve, en español. Digo, es mucho para su adaptación, para la manera en que pueda encajar. Los ingleses en general, futbolistas ingleses, no suelen funcionar mucho cuando salen de las islas, especialmente cuando van a ligas como la española, como la italiana. No sé el caso de Harry Kane, por ejemplo, que la rompió en Alemania desde que llegó. Pero en general les cuesta salir de su hábitat natural.
2: Sí, él dijo en una entrevista que hacía 2 años que estaba estudiando español porque justamente su sueño desde chico era jugar en el Barcelona, que lo considera el mejor club del mundo. Así que bueno, se le dio, ¿no?
0: Y que quiere que él ganó un solo título con Newcastle y que quiere ser campeón de la Champions. Bueno, muy bueno.
2: Y va por Lewandowski, ¿no? Porque por izquierda está Rafinha ya.
0: Sí, veremos está dónde lo pone. Hablando de...
1: En Newcastle jugó de 9 mucho también, ¿eh?
0: No tanto.
1: No es su posición. No. Es su
2: pero
1: posición.
2: Bueno, el Barcelona necesita un 9, claramente, ¿no?
0: Hablando de estas personas que aprenden o no aprenden el idioma del país donde trabajan, Hansi Flick. Hansi Flick, yo no lo escuché hablar una palabra en español.
1: No.
0: El día del famoso festejo de la Liga, el Vizca Barça, Vizca Cataluña, le salió en alemán. ¿No? Es difícil. A Riquelme es distinto, porque en Alemania hay un segundo idioma que prácticamente manejado.
2: Sí, todo el mundo habla inglés, sí.
0: En
2: sí,
0: esos estamentos hablan todos.
1: Y en ciudades como Múnich más todavía. Claro.
0: Sí. Bueno, bien por este muchacho, porque Marcus Rashford hace un año que está ahí, por ejemplo, y yo no lo escuché hablar en español.
1: No habla.
0: Por ahí lo habla, nos anima. Así como Messi.
1: Bueno, ¿y cuándo estuvo Gareth Bale en el Real Madrid? ¿Lo escuchó hablar en español?
0: No, bueno. Poquito, muy poquito. Es difícil, les cuesta, tener razón. Pero, por ejemplo, Messi entiende todo el inglés. Entiende todo. El otro día, que me tocó hacer el sorteo, cuando eligió campo, al árbitro se lo dijo en inglés. ¿Eh? Lo que pasa es que no se anima a hablarlo públicamente por temor a equivocarse. Pero entiende todo y seguramente habla mejor de lo que todos pensamos, pero como es tan tímido, no se anima a hablarlo públicamente. 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
3: No nos fue bien con las predicciones de la final de México, así que tenemos revancha. Estados Unidos, Senegal, Rosa, por fútbol de primera, el domingo de las 3 de la tarde, 12 del mediodía del Pacífico. ¿Usted dice?
4: Estados Unidos.
3: ¿Daniel?
5: Estados Unidos.
3: Estados Unidos. Final de Champions, Paris Saint-Germain, Arsenal.
4: Paris Saint-Germain.
5: Paris Saint-Germain.
3: Paris Saint-Germain. Final de la Conca Champions, Toluca, Tigres.
4: Tigres.
5: Toluca.
3: Toluca. Y México frente a Australia en el Rose Bowl de Pasadena.
4: México.
5: México.
3: México. Ahora compartiremos... ¿Quién dijo Tigre? Rosa.
4: Yo fui la única que dije algo diferente, así que, sí. Bueno.
3: Producción dice Arsenal. ¿Quién es producción? ¿Nico Bravo? Obviamente. Nos lleva a la contra.
4: ¿Por qué?
3: Sí, nada, además a él le gusta...
4: Los equipos ingleses, ¿no?
3: Yes. Very good, yes.
4: Ya lo tenemos.
3: Bueno. Buen fin de semana para todos. Y el domingo, 3 de la tarde, empieza la transmisión de fútbol de primera del Este, mediodía del Pacífico, en esta emisora afiliada a fútbol de primera, en nuestro canal de YouTube.

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4: Amigos, ya regreso con algunos de estos artistas. ¡No se vaya!

0: Y por supuesto, si quiere mandar saludos, háblenos. Estoy a sus órdenes. 1-877-354-3646.
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4: ¿Qué tal? Les saluda Paola Morales de su noticiero de Telemundo Arizona para invitarlos esta noche a partir de las 10 a mantenerse bien informado. En este miércoles estaremos hablando sobre una persona que resultó herida tras un tiroteo involucrando a la policía de Glendale. De acuerdo con las autoridades, se trató de un incidente de violencia doméstica, pero este no fue el único. Tenemos lo último en lo que se vivió hoy en el Valle. Además, un hombre en Avondale enfrenta cargos por presuntamente vandalizar una propiedad de ICE en Arizona. ¿Qué es lo que se sabe del sospechoso que fue detenido recientemente? Le diremos. Y es el presidente Donald Trump que exige información y un estatus legal a dueños de cuentas de banco, mientras que familias migrantes luchan por sobrevivir. Tenemos sus testimonios. Esto y mucho más en punto de las 10 en su noticiero de Telemundo Arizona. No olvides descargar la aplicación móvil para que recibas las actualizaciones en la palma de tu mano. Además, tendremos lo último sobre la Casa de los Famosos. Acompáñanos esta noche a las 10. Tenemos una cita.

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5: ¿Qué tal? Les saluda Paola Morales de su noticiero de Telemundo Arizona para invitarlos esta noche a partir de las 10 a mantenerse bien informado. En este miércoles estaremos hablando sobre una persona que resultó herida tras un tiroteo involucrando a la policía de Glendale. De acuerdo con las autoridades, se trató de un incidente de violencia doméstica, pero este no fue el único. Tenemos lo último en lo que se vivió hoy en el Valle. Además, un hombre en Avondale enfrenta cargos por presuntamente vandalizar una propiedad de ICE en Arizona. ¿Qué es lo que se sabe del sospechoso que fue detenido recientemente? Le diremos. Y es el presidente Donald Trump que exige información y un estatus legal a dueños de cuentas de banco, mientras que familias migrantes luchan por sobrevivir. Tenemos sus testimonios. Esto y mucho más en punto de las 10 en su noticiero de Telemundo Arizona. No olvides descargar la aplicación móvil para que recibas las actualizaciones en la palma de tu mano. Además, tendremos lo último sobre la Casa de los Famosos. Acompáñanos esta noche a las 10. Tenemos una cita.
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3: ¿Qué tal? Les saluda Paola Morales de su noticiero de Telemundo Arizona para invitarlos esta noche a partir de las 10 a mantenerse bien informado. En este miércoles estaremos hablando sobre una persona que resultó herida tras un tiroteo involucrando a la policía de Glendale. De acuerdo con las autoridades, se trató de un incidente de violencia doméstica, pero este no fue el único. Tenemos lo último en lo que se vivió hoy en el Valle. Además, un hombre en Avondale enfrenta cargos por presuntamente vandalizar una propiedad de ICE en Arizona. ¿Qué es lo que se sabe del sospechoso que fue detenido recientemente? Le diremos. Y es el presidente Donald Trump que exige información y un estatus legal a dueños de cuentas de banco, mientras que familias migrantes luchan por sobrevivir. Tenemos sus testimonios. Esto y mucho más en punto de las 10 en su noticiero de Telemundo Arizona. No olvides descargar la aplicación móvil para que recibas las actualizaciones en la palma de tu mano. Además, tendremos lo último sobre la Casa de los Famosos. Acompáñanos esta noche a las 10. Tenemos una cita.
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Fui lavaplatos, mesero y cocinero, peón y albañil, ayudante de mecánica, un mil usos.

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1: La fe mueve montañas, el amor mueve corazones, y las oraciones mueven las manos de Dios para cuidarnos y para bendecirnos. Para muchas personas Dios está pasado de moda, para otros Dios no existe. Así como yo respeto lo que tú crees, quiero que respetes mis creencias. Cada cabeza es un mundo, no todo mundo actúa igual. Cada quien actúa de la manera en que cree que es correcta. Pero para quienes sí tenemos fe, imagínese, algún día recibir en casa la visita de Dios.
2: Hoy es el día más feliz de mi existencia. Invité a cenar a Dios. ¿Y qué creen? ¿Aceptó? Así es que decidí arreglar de forma muy especial la casa. Necesitaba que todo estuviera en perfecto orden. No lo podía creer. Dios va a cenar hoy con mi familia. Este evento tan especial no se lo comenté a nadie, para que fuera una sorpresa para todos. Solo les pedí que dejaran un lugar en la mesa, y aunque se encontraban un tanto extrañados, lo hicieron. El tiempo transcurría, la noche se acercaba y acrecentaba mi nerviosismo. Al dar las 8 de la noche, los invitados empezaron a llegar. Mis padres, mis hermanos, mis primos, mis amigos, ninguno de ellos imaginaba lo que estaban a punto de ver. Al ver a tanta gente, decidí ir a comprar más cosas para tener que cenar. Subí al auto y en el trayecto a la tienda de autoservicio, vi a un niño que me pedía una moneda para comer. Aquel chiquillo me inspiró ternura y decidí invitarlo a cenar. Se subió al carro y al llegar a la tienda, nos encontramos a una viejecita que me pedía un trozo de pan. Sin saber por qué, le compré varias cosas para que cenara esa noche. En agradecimiento, me dio su bendición y sentí algo hermoso. Rumbo a casa, observé a una joven que vendía por pocas monedas su cuerpo. Se encontraba temblando de frío. Y cosa extraña, tomé mi saco, me acerqué a ella y la cobijé con él. Le dejé mi tarjeta para que me visitara después, ofreciéndole un buen trabajo. Y le pedí que no siguiera vendiendo su cuerpo. Además, le regalé parte de la comida. La muchacha solo sonrió, se enjugó una lágrima y partió feliz a su casa. Al final llegué sin nada a mi casa. Mi niño invitado, después de bañarse y estrenar una ropa que le dieron mis hijos, platicaba feliz con ellos. El tiempo pasaba y Dios no llegaba. Se sirvió la cena y allí estaba su lugar vacío, donde senté al niño. Mi familia estaba orgullosa de mí, pues creían que era la sorpresa, pero en realidad era otra. Y saben, Dios nunca llegó. Y antes de dormir me encerré en mi cuarto y le reclamé sollozando: Dios, tú me prometiste que cenarías en mi casa. ¿Por qué me hiciste esto? ¿Por qué me fallaste? Y Dios con su hermosa voz me contestó: Hijo mío, yo cené en tu casa y siempre estuve a tu lado. Cuando compartiste el pan con aquella viejecita de la tienda y ayudaste a cobijar a esa pobre jovencita, ¿lo recuerdas?

0: saludo y nuestra admiración para los matrimonios que llevan 20, 30 o 40 años de casados. Yo sé que no ha sido fácil. Matrimonio y mortaja del cielo bajan. Más vale un mal marido que un buen querido.
1: Tenemos nosotros 52 años de casados.
2: ¡Wow! Muchas felicidades.
1: Entonces, no ha sido fácil.
3: Son más los gustos y felicidad que lo de abajo, la verdad.
2: ¿Y cuál es el detalle que más le gusta que le entregue su marido a usted?
3: Que me ponga atención en lo que hablamos, en lo que me gusta, en lo que, ¿verdad?, en lo que no me gusta.
2: Que esté atento mientras conversan.
3: Sí, porque si él está con el celular y yo estoy aquí, pues no, ¿verdad?, que me atienda, que esté al pendiente de mí.
2: ¿Y a usted, mi estimado, qué es lo que más le mueve de su esposa?
1: El carácter que tiene. Acabo de estar de una enfermedad y para mí es mi ángel de la guarda que bajó del cielo.
2: Qué bonito.
1: Me trató como si yo fuera un ángel. Bueno, casi lo soy, pero
2: eso me gusta.
1: Excelente
2: servicio, diría.
1: La felicidad no se consigue a la vuelta de la esquina. La felicidad la consigue uno y la felicidad la trae uno para compartirla. Ella no me da la felicidad, yo la traigo. Sí. Porque yo tengo la felicidad y se la comparto porque la amo.
0: Qué sabiduría y ojalá muchos sigamos ese ejemplo. Casarse es fácil, permanecer casado es el reto. No se trata de cuánto amor tenemos al principio, sino de cuánto amor construimos al final como pareja.
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0: ser amigos, güey.
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5: Señores, muy buenos días. Si usted está cansado, harto de escuchar que la inteligencia artificial nos va a quitar o nos va a dejar sin trabajo, les tengo una noticia positiva. Pues la inteligencia artificial también está creando muchísimas oportunidades de trabajo. Y lo mejor de todo es que estos empleos pagan 65% más que otras industrias.
6: Como sí hay unos trabajos que están disminuyendo por la inteligencia artificial, también hay otros trabajos que están creando. Entonces, más que nada es ser flexible en lo que estás buscando, ser flexible con y observando cuáles trabajos están creciendo y pues sí, hay esperanza siempre y cuando que tengas esa flexibilidad.
5: Según el estudio de Rebellion Labs, esos trabajos en centros de inteligencia artificial tratarán de pagar más para atraer a más gente. Esos trabajos se encuentran en sitios como Indeed y LinkedIn.
6: Entonces, si buscas data center construction o construcción de centros de datos o también technician o técnicos o operaciones, como que esas son frases claves.
5: Eso sí, esta oportunidad viene con sacrificio de mudarse. ¿A dónde?
6: Utah, Arizona, Nuevo México, Wyoming, hasta un poco más en el sur también, como Texas, Oklahoma, Louisiana. Todos esos son estados que tienen mucha área para desarrollar estos centros de datos. No solamente el costo de vida está más bajo en estos estados, pero también paga un poco más que a lo mejor otras industrias.
5: ¡Oh, pues vámonos para Oklahoma, abuela! ¡Mira! ¡Ya hay harto tornado! ¿Vieras qué bonito se ven?
7: ¡Vamos a ver, bonito eso! ¿Estás
5: loco o qué? No, mira, es naturaleza. It's beautiful nature, grandma.
7: Las patas.
5: Ándale, viejona, vámonos. Y después del jale con la inteligencia artificial, nos vamos a buscar tornados como la película Twister.
7: ¿Quieres bien gallina? ¿Quieres que haya tornados?
5: Ay, abuela.
7: Yo que soy bien valiente y no quiero que haya.
8: En las redes sociales, mucha gente que no ha hecho nada relevante con su vida se atreve a criticar la carrera de grandes profesionales. No lo voy a defender porque desgraciadamente en Chivas no rindió lo que se esperaba, y me refiero al Chicharito Hernández, que definitivamente si recorremos la historia hacia atrás nos daremos cuenta de un gran jugador, pero hoy día tiene que enfrentar el acoso en las redes sociales y de los medios de comunicación.
9: Cosas futbolísticamente van a mejorar, estoy completamente seguro. No es el fin de mi carrera y no es ni el fin de la historia, pero imaginémonos aquí, imaginémonos, no cosas chivas, imaginémonos al revés. Imagínate que no hago ya ningún gol más con Chivas y me retiro en un año, que no va a pasar, pero imagínate. Eso no va a quitar nada de la carrera que tengo, nada, no cambia el pasado. Yo lo hago de juego porque ni estoy en contra de ellos, solamente pensamos diferente y la prensa no me conoce, por más que ellos crean, pero ellos venden, ellos necesitan vender. Lo que más sigue vendiendo es la polémica. Que sí, que en el presente futbolístico no se está dando al super mega 100 individualmente, ¿no? Pero grupalmente estamos creciendo muchísimo todo el equipo. Llegamos a una semifinal, Chivas llegó a una semifinal en mi primer torneo y no andaba al 100. Pero bueno, las cosas individualmente van a mejorar futbolísticamente, estoy seguro. Eres el villano de una historia mal contada. Tarcisio, Tarcisio. La voy a adoptar. No sé si tú la dijiste o la agarraste de alguien más. No importa. Soy el villano en una historia mal contada.
8: Ese es el pensar del Chicharito Hernández. Pero te voy a decir una cosa, Chicharito. Creo que hay un momento en que uno debe reconocer cuando hay que retirarse para dejar todo en lo alto, en un hueco difícil de llenar, en un hombre que muy pocos podrían manchar.
10: Hace algunos años, Manchester United... Dimitri Berbatov era el contrato más caro en la historia del club, ¿eh? Y estaba en el banco. Y estaba en el banco porque había un pibe de Guadalajara, un mexicano, que era imparable. Y sí, muchas dudas en su contratación al principio, pero él se fue ganando su lugar con goles y goles y goles. De repente tenía el respeto de la élite del fútbol y como dijo Mourinho, el Chicharito lo único que sabe hacer son goles. Y de ahí no paró. Y lo que hacía en la élite de los grandes clubes, lo hacía también con su selección. Era un pibe y ya era el máximo goleador en la historia de la selección mexicana. Sí, por arriba de todos esos grandes talentos, ¿eh? Acá los números los tiene él. Fue una final de Champions y después al Real Madrid. Y qué debut. Pero claro, en México no se le baja de tronco, se le ningunea su carrera. Pero qué tronco, ¿no? Lo que daría la selección mexicana por tener un tronco de estos el día de hoy. Por tener uno de estos, de los de buena madera. Sinceramente, Chicha, yo no sé qué te faltó para que te reconozcan lo que eres, lo que fuiste y lo que serás por siempre. Yo no entiendo, Chicha.
8: Desgraciadamente el malinchismo nos gana y se nos olvida el pasado bueno de la gente.
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1: He escuchado a jóvenes hablar con sarcasmo acerca de la gente mayor. ¡Ja! El viejillo. Ya estás ruco. Les digo una cosa, jóvenes. El tiempo pasa muy rápido. Y esto es algo que tiene una gran verdad. Seremos niños hasta los 15 años. Adolescentes y jóvenes por muy poco tiempo. Cuando lleguemos a los 30, 40 o 50 ya seremos personas maduras. Y a los 60 personas mayores. Si se da cuenta, niños y jóvenes seremos por muy poco tiempo. Y viejos, si es que tenemos suerte, por mucho más. Así es que lo que des en esta vida es lo que vas a recibir. Y te digo algo, aprovecha por favor tu juventud porque se va en un abrir y cerrar de ojos. Este es un mensaje para ti que eres joven. Toma conciencia de que la juventud y la vida no son eternas. No desperdicies tu recurso más valioso, el tiempo. La vida pasa muy rápido y cuando menos te des cuenta, ya se fue. Construye tu plan de vida. ¿Qué te gusta hacer? ¿Cuáles son tus recursos? ¿En qué persona te gustaría convertirte? Estudia, prepárate, capacítate. No estudies por obligación. Considera tu preparación como tu pasaporte al éxito. En la era del conocimiento, si no tienes conocimiento, no tienes nada. Asiste a la escuela verdaderamente a aprender. No seas un calientabancas. Júntate con los aplicados. O mejor aún, sé uno de ellos. Usa la tecnología. Aprende a usar las computadoras. Las computadoras sirven para mucho más que tan solo meterte al Face o esas cosas vanas. Lleva una relación armónica con tus padres. Agradéceles el don maravilloso de la vida. Si cometieron errores, perdónales. Tú no eres quien para juzgarlos. Ellos hicieron contigo lo que sabían hacer. Ya tendrás tú también tus hijos. Estudia, pero también trabaja. Hay trabajos de medio tiempo que te permiten estudiar. Sé autosuficiente, no una carga para tus padres. Establece el hábito del ahorro. Entre más temprano comiences, es mucho mejor. Lo importante no es la cantidad, sino el hábito. Que la neurona domine a la hormona. El amor y los noviazgos son muy bonitos, pero no tenga relaciones sexuales a temprana edad. Siempre que hay contacto sexual, existe la posibilidad de un embarazo. Y un embarazo no deseado puede cambiar radicalmente tu vida. Y un aborto puede dejarte secuelas psicológicas muy profundas. Evita las enfermedades sexuales. Usa preservativo. Evita los antros. Ellos te ven con signos de pesos. Hay personas sin escrúpulos que con tal de ganar dinero van a tratar de crear en ti algún tipo de adicción. Entrar al mundo de las adicciones es fácil. Salir, no. No se trata de que no te diviertas, pero sí de encontrar formas sanas de diversión. Selecciona tus amistades. Una mala amistad puede echar a perder tu vida. Dime con quién andas y te diré quién eres. ¿Cuántas personas han echado a perder su vida por una mala amistad? Acuérdate que en el caso de un delito, haga. Y si te quieres convertir en cisne, no te juntes con los guajolotes. Cuida tu cuerpo, es el único que tendrás toda la vida. No te tatúes el cuerpo por una moda pasajera. No te hagas perforaciones. No consumas alcohol, tu organismo no fue diseñado para él. No consumas drogas, no seas asesino de tus propias neuronas. Libera endorfinas a través del ejercicio. Evita las relaciones destructivas. Es mejor estar solo que mal acompañado. El verdadero amor sabrá cuándo llegar. El mostrarle a alguien que necesitas de él o de ella te hace vulnerable. Valórate. Y por último, descubre el poder de la espiritualidad, cualquiera que sea tu religión o creencia.

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1: Dicen que yo debo estar loco. Loco, loco, pero no lo quito.
2: No, claro que no, Pequitas.
1: Señorita Roma.
2: ¿Qué pasó, mi corazón bello?
1: Había un tipo tan tonto, pero tan tonto.
2: ¿Qué pasaba con este tipo?
1: Que decía que si había sandía, habría también sannoche. Era un reloj tan chiquito, pero tan chiquito.
2: ¿Sí?
1: Que no tenía tiempo para nada.
2: Cosita.
1: Ayer iba yo caminando por la calle.
2: ¿Y qué pasó, Pecas?
1: Y me encontré un reloj tirado.
2: ¡Wow! ¡Mire qué suertudo!
1: De repente un señor que llega detrás de mí que me dice, ¡épale! ¿A dónde me llevas? ¡Ese reloj es mío!
2: Ah.
1: Todo va a ser suyo, si estaba tirado. O sea, lo que pasa es que se me adelanta.
3: ¿Tiene usted alergias? ¿O alguien de su familia sufre de esa situación? Las alergias se producen cuando el sistema inmunitario reacciona de manera exagerada a una sustancia que normalmente es inofensiva. Todo eso sucede cuando el sistema inmunitario confunde a una sustancia con un invasor peligroso y produce anticuerpos para combatirla. Las sustancias que causan alergias se llaman alérgenos y pueden ser transportadas por el aire o ingeridas. El polen de las flores, las hierbas, los ácaros del polvo, pelo de animales o caspa. Alimentos como leche, huevos, trigo, soja, cacahuates, frutos secos, pescado, mariscos o semillas de sésamo. Ahora, ¿será cierto que el cloro también es algo muy dañino y que usamos muy a menudo en casa? Escuchemos por qué.
4: El cloro, por ejemplo, es un veneno. Los asmáticos, los alérgicos que usan cloro en sus casas, no tienes una idea del daño que se están haciendo con el cloro. Específicamente el cloro es un veneno, y a veces me preguntan por temas de cosas más naturales. Yo mis baños los desinfecto con vinagre blanco, y los pisos los puedes lavar con bicarbonato y con vinagre y se limpia perfectamente bien.
5: Al agua le echas el carbonato.
4: Al agua le echas bicarbonato y se limpia perfectamente bien. Y el baño con vinagre solito, sin agua.
3: Bueno, el bicarbonato y vinagre será para trapear, porque no creo que quite la grasa o la suciedad.
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11: ¿Sabías que el color en tu pantalla tiene raíces latinas? Todo comenzó con el genio de Guillermo González Camarena. A los 23 años, este ingeniero mexicano patentó el primer sistema de televisión a color en el mundo. Su tecnología fue tan avanzada que la NASA la utilizó años después para enviarnos las primeras imágenes de Júpiter. Guillermo nos enseñó que la creatividad latina puede iluminar el mundo entero, desde nuestras salas hasta el espacio profundo. 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

0: En las venas de Pío Pico corría la historia de una California mestiza, de raíces españolas, africanas e indígenas. Como el último gobernador mexicano de la Alta California, Pío defendió la autonomía de nuestra tierra y se convirtió en uno de los hombres más ricos e influentes, incluso tras la llegada del gobierno estadounidense. Su legado nos recuerda que los californios no solo estaban aquí, sino que fueron los arquitectos de las ciudades que hoy llamamos hogar. Celebrando nuestra historia, este América 250.
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0: ¿Qué pasa? ¿Qué pasó? ¿Qué pasó?
1: Se estaban peleando las plantas.
0: ¡Ay, Dios! ¿Qué plantas tan peleoneras tienes tú, criatura?
1: ¡Santa! Yo les decía, ¡stop! ¡Pare, por favor! No me hacían caso.
2: ¿Y quién ganó?
1: ¿Y quién cree que ganó?
0: ¿Quién ganó?
1: La ruda.
0: ¡Ay! ¿Ya ves por qué no tienes amigos?
1: ¡Oh, my God!
0: Créanmelo, yo nunca ando solo, ¿eh? Nunca ando solo. Siempre ando con sueño, ando con hambre. Y si no es hambre, es con flojera, pero nunca ando solo.
1: ¡Oh, my God!
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0: Sábado 30 de mayo del 2026, en vivo y a todo color, la Diva de México.
5: ¡Ay!
0: ¿Qué traen esa canastita de oro, Diva de México?
5: Puros USB para venderles, ay, no se crea. Hace días, amigos, les hablaba, entre semana, de que graban puras canciones de antes. Y los dos carnales y el norteñazo también grabaron

0: disco se llama La Vieja Escuela. Haciendo alusión
1: sí.
0: a las canciones de los ochentas, de esas norteñas que cállate.
1: De rompe y rasga, diva de México.
0: ¿O se acuerdan ustedes, amigos? Busquen el disco. Yo les pongo cachitos y ya tú la buscas entera.
1: Épale.
0: La baraja, canción. La baraja de oro. Sí, la canción,
1: Alex. Pues sí, diva. Yo también digo que la canción, diva.

0: haga buen hombre. Vamos ahora. Mira, en blanco y negro la portada me encantó de Los Alegres del Barranco. Que todo se parece, ¿serán parientes o qué?
1: Yo creo que sí, pues esos son los del barranco, ¿no?
0: Son
1: los
0: del barranco.
1: ¿Los qué?
0: Los Alegres.
1: Ah, Los Alegres. Ah, también están Los Tristes del Barranco.
0: Y Los Deprimidos del Barranco.
1: Los Fiesteros del Barranco.
0: Y Los Marihuanos del Barranco.
1: ¡Para diva!

0: Ándale, para todos los que los traen en mitotes, ahí está. Será melón, será sandía. Al rato regreso, bribones.
1: Es sábado, señoras y señores, así está la mañana con la guapísima y de mucho dinero, la Diva de México.
0: Y 30 ya de mayo,
1: ya 30 muchachos. De mayo, Diva de México, se nos va el mes número 5 de este 2026.
0: Ay, qué triste, la verdad.
1: No llore, Diva.
0: Qué triste. Ya. Ya, apáguenle que ya me voy.
2: Los grandes.
3: María Victoria, señora preciosa, buenos días. Hay artistas que nunca dicen su edad. Usted es igual, señora María Victoria.
4: Pues yo nací el 26 de febrero de 1900.com.
5: Entonces, ¿qué?
6: Dios lo bendiga, Alex, y adelante, y felicidades y por su programa. ¡Échale Montes!
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2: Oiga, si nos hicieran un examen de cómo nos ha ido en la vida, ¿qué es lo que hemos hecho? ¿Qué calificación se daría a usted? ¿Un 8, un 9, un 10? ¿O de plano un 6? Porque ha pasado de panzazo. Cada día nos trae nuevas opciones. Cada mañana nacemos de nuevo. La forma de comenzar realmente el día es dejar de hablar de ello y hacer las cosas. Menos palabras, más acción. Y vive como si fueras a morir mañana. Porque la muerte está tan segura de su victoria que nos da toda una vida de ventaja. ¿Sabe? He estado pensando todo este tiempo qué es lo que más o menos hacemos a lo largo de nuestra existencia. Empezamos bien pequeñitos nuestra educación para ser gente de bien. Continuamos parte muy importante de nuestra infancia en esos menesteres, con tareas y haciendo nuevos amiguitos. Y al final, conseguimos un preciado título, ese papel que nos pondrá en el lugar que merecemos. Pero poco después, empezamos a engrosar las temidas listas del desempleo, hasta que definitivamente, después de tanto batallar, un día encontramos un buen trabajo. Tras duras situaciones que soportamos a lo largo del periodo de pruebas como jefecitos que nos tratan con la punta del pie y no queda otra más que aguantar. Por fin empezamos una bonita carrera profesional recargada de actividad y mucho trabajo. Sí, mucho, mucho trabajo. Hasta que caemos exhaustos. Pero somos grandes profesionales y con gran éxito. Pero el tiempo empieza a pasar. Pero seguimos escalando puestos en la vida, intentando ganarle tiempo al tiempo. Somos la estrella donde quiera que vamos y poseemos el cuerno de la abundancia, pero necesitamos aún más horas para ser un verdadero triunfador en esta vida. Pero un día te dicen que prescinden de ti o simplemente te olvidan. En ese momento te crees volver loco, te sientes abatido, decepcionado y devaluado, y te das cuenta que has perdido la comunicación, la verdadera, la del corazón. Te vuelves consciente de que has estado cerrado a lo importante, el afecto de quienes te aprecian por lo que eres, e intentas ahora sujetar el tiempo para que no pase, pero este se te va de las manos. Te das cuenta que has vivido en una cortina de humo, siguiendo una simple zanahoria. Te conviertes de repente para todos en un fantasma que deambula, intentando sortear los golpes que te empieza a dar la vida. Y ahora solo te queda ver pasar el tiempo a tu alrededor, hasta que te llegue tu hora. Después de ese análisis, me ha venido una idea a la cabeza para llevarla a práctica en la vida. Voy a tomarme las cosas más en broma, no tanto en serio. Voy a intentar abrir mi corazón al amor. Escucharé más a la gente.

0: hasta que llegue mi hora. Después de todo esto, no sé si valdrá la pena o no. Lo único que sé es que las personas que amo la habrán pasado bien en mi compañía y que al final del camino sabré que disfruté y que tal vez dejé alguna huella en algún corazón. La vida se vive solo una vez. Aprovéchala, pero sobre todo, disfrútala.
1: No seas un sabelotodo. En su lugar, sé un aprendelotodo. Yo,

0: Hace tiempo tuve diferencias con una persona mayor y le dije, yo tengo algo que tú no tienes y se llama edad. Tú vas de salida, yo voy de entrada. Hoy día tengo que tragarme mis palabras. Y eso me recuerda a una frase muy importante que quiero compartirla con todos los jóvenes. Respeta al viejo cuando eres joven, porque un día también serás viejo. Recuerda, un buen viejo es un niño que ha vivido el tiempo suficiente para recordar lo grande que es.
1: ¿Qué le decimos a una persona que está desganada? Estás viejo. ¿Y alguien que no quiere salir de marcha? Estás hecho un...
2: abuelo.
1: ¿Y cómo le llamamos a esto? ¿Prejuicios? ¿Injusticia?
3: ¡Ridiculez!

ridiculez. Me gusta. Pero yo le voy a llamar microviejismo. ¿Acaso nos veis incapaces? ¿Sin ganas? ¿Sin ilusión? ¿No creéis que deberíamos dejar de decir tienes pulso de abuelo? Corres como un viejo. A les gustaría a muchos correr así. Viejos son unos zapatos sin suela. Vieja es una noticia de ayer. Y viejo es un teléfono con cable. Así que estaría bien que nos diéramos cuenta de que las ganas no son una cuestión de edad.

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3: Chiquillos, el Airbus 380 es el avión más grande en la actualidad y puede transportar a 500 personas. Este avioncito necesita no dos, sino tres pilotos. Y su tanque de combustible se llena con unos $9,000.
4: Hombre, y uno renegando, porque el tanque de la pickup se llena con $100, ¿vale? Ni para llevar a vender los botes.
3: El inglés Frederick Finn ha volado 22 millones de kilómetros a lo largo de su vida, pues su trabajo le exigía viajar de forma frecuente entre New Jersey y Londres. Pero también voló 718 veces en el Concorde. La aerolínea alemana Lufthansa transporta 29.1 millones de personas cada añito. Si eres de las personas que no te gustan los lugares llenos con un gentillal, pues te sugiero que no vueles del Hartsfield, Georgia Airport, cual es el de mayor tráfico mundial al año, con 82.9 millones de pasajeros. Que no se les ocurra abrir la ventanilla, que cuando los aviones superan los 3,000 metros de altura, la temperatura exterior baja hasta 80 grados bajo cero. Por si no lo sabían, Japón construyó el primer aeropuerto flotante del mundo. La pista tiene 1 kilómetro de largo y 120 metros de ancho. Y este proyectito costó $170 millones.
0: Si usted es una persona de la tercera edad, esta nota le va a preocupar. Pero si es una persona que anda en los 40 o 50, le va a ayudar. ¿Por qué? De acuerdo con datos de una investigación realizada en Estados Unidos, se dice que los adultos mayores gastarán hasta $32,000 al año en cuidados cuando ya no puedan valerse por sí mismos. ¿Y cuáles son las consecuencias de no ahorrar dinero?
5: Uno se muere y no se lleva nada. Entonces, ¿para qué ahorrar? Cuete hecho, cuete quemado, mazorca asada, mazorca comida. Y así fue mi vida. Pero no conté con que iba a llegar a la ancianidad como estoy ahora, 84 años, y hay que guardar hoy para mañana. No entendí eso. Y ahora estoy pagando las consecuencias porque ya no tengo la misma capacidad para trabajar y ha sido bastante duro por no ahorrar. Entonces lo que yo le digo a la gente de ahora es que entiendan algo. No tener casa no es una gran riqueza, pero no tenerla sí es una gran pobreza. Entonces uno cuando tiene los recursos piensa que eso no se va a acabar. Y esa es la razón de que el país, Colombia, esté pobre. Porque aquí no hay una conciencia de ahorro. Los papás no le enseñan a los niños a guardar hoy para mañana. Y los colegios, no hay una materia en ningún colegio, ni del gobierno ni privado, que contemple el ahorro.
0: Esa es una gran verdad y eso no es exclusivo de Colombia, puede pasar en cualquier parte del mundo. Solo en Estados Unidos se cuenta que hasta $32,000 va a necesitar para sus cuidados médicos, cuando usted tiene derecho solamente a $800 al mes en beneficios. Hablamos de un total de $9,600 para el año. Esto comenzó desde agosto del 2024, que es el sueldo que se le da a una persona que está en plena edad de jubilación. Usted recibirá su beneficio completo de 800 por mes, sin importar cuánto esté ganando en estos momentos. ¿Verdad que no es suficiente? ¿Y verdad que es alarmante? ¡Y lo supo con...

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1: Vamos a hacer una lista de las cosas que un padre debe de enseñarle a su hijo. Por ejemplo, a rasurarse, a peinarse, a limpiarse las uñas, a cortarse las uñas, a amarrarse los zapatos, a bolear los zapatos, a ser respetuoso con los mayores, con los hijos. Pero sobre todo también es importante que les enseñe a ahorrar, porque escuche esta bonita historia que se llama El jarrón de papá. El jarrón de papá. Hasta donde me alcanza la memoria, aquel jarrón siempre estuvo en el suelo del cuarto de mis padres, junto a la cómoda. Y antes de irse a la cama, papá se vaciaba los bolsillos y echaba en el jarrón las monedas que aterrizaban en su interior, con un alegre tintineo cuando estaba casi vacío. Más adelante, el sonido iba convirtiéndose en un golpe sordo, según se iba llenando. Yo me agachaba delante del jarrón y admiraba los círculos de cobre y plata que brillaban como el tesoro de un pirata. Cuando el jarrón estaba lleno, papá se sentaba en la mesa de la cocina y hacía paquetes con las monedas para llevarlas al banco. Siempre que íbamos al banco, se reproducía la misma escena. Colocábamos las monedas entre papá y yo, apiladas, cuidadosamente, en una pequeña caja de cartón, y la poníamos en el asiento de su vieja camioneta. Todas y cada una de las veces, papá me miraba con esperanzas en los ojos. «Estas monedas te salvarán de la fábrica, hijo. Vas a hacer algo mejor que yo. No vas a quedarte atrapado en esta vieja ciudad industrial». Cada vez que llegábamos al banco, papá ponía los paquetitos de monedas en el cajero. Sonreía con orgullo. «Son los ahorros para la universidad de mi hijo. Él no va a trabajar toda su vida en la fábrica como yo», le decía con orgullo al cajero. Cuando salíamos del banco, mi padre y yo celebrábamos cada ingreso en el banco tomándonos un helado de cucurucho. Yo siempre pedía el de chocolate. Papá pedía uno de vainilla. Cuando el dependiente de la heladería le daba el cambio, papá me enseñaba las monedas que tenía en la palma de la mano. «Cuando lleguemos a casa, empezaremos de nuevo a llenar el jarrón, hijo». Siempre me dejaba que tirara yo las primeras monedas al jarrón. Cuando rebotaban con un leve y alegre tintineo, nosotros nos sonreíamos. «Irás a la universidad, hijo», me decía siempre mi padre. «Yo me encargaré de eso». En algunos tiempos, hubo momentos difíciles en la casa, pero papá seguía tenazmente echando monedas al jarrón, incluso durante un verano en el que suspendieron a papá de su trabajo. Y mamá se vio obligada a prepararnos papas todos los días. Aún así, no se le escatimó al jarrón ni una sola moneda. Al contrario, cuando papá me miraba desde el otro lado de la mesa, se convencía más que nunca que debía labrar un futuro para mí. «Cuando termines la universidad, hijo, nunca más volverás a tener que comer papas, a no ser que quieras hacerlo». Los años pasaron y yo acabé la universidad y empecé a trabajar en otra ciudad. En una ocasión, estando de visita en casa de mis padres, hice una llamada desde el cuarto de mis padres y vi que el jarrón ya no estaba. Había cumplido con su objetivo y después lo habían quitado. Se me hizo un nudo en la garganta al mirar hacia el lugar donde había estado siempre el jarrón. Mi padre había sido un hombre de pocas palabras, pero siempre me dio las lecciones sobre el valor de la determinación, la perseverancia y la fe. Aquel jarrón me había enseñado esas virtudes con mucho más elocuencia de lo que podrían haberlo hecho las palabras más grandes en la vida. Gracias, papá, por tu sacrificio y por tu amor.
2: 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Muy a gusto con tu programa. La verdad que eres la persona indicada para este lugar, la persona que debería estar ahí y estás ahí. La verdad me da mucho gusto.

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0: Buenos días, cerrando con broche de oro el mes de mayo, señoras y señores. Ay. El mes de mamá, la Diva de México.
3: Es cierto, el mes de mamá.
0: Pero ya viene el de papá.
3: ¿Y a poco los van a festejar?
0: Pues sí, claro, Diva de México.
3: Ah, bueno.
0: Claro que merecemos festejo.
3: El que siga en su burbuja, querido público, no se la rompan.
0: Diva, ¿por qué no? Claro.
3: Ah, bueno. Mira, los lentes oscuros adentro, ¿como pa' qué?
0: Para que no vea las lágrimas del sentimiento que brotan del corazón y los ojos brillosos, Diva de México.
3: ¿Cómo se los voy a ver si trae lente oscuro? Escuchen.
0: Pues le da pena eso, Diva. Por eso no quieren que lo vean llorar. ¿Ve? ¿Qué le dije, Diva?
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3: Fíjate. Fíjate, así se llama la canción, fíjate.
0: Ah, de los Ramones. Yo dije, fíjate, fíjate.
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3: Se me figura de las posadas entre santos
0: peregrinos, peregrinos. Reciban este rincón.
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3: Ay, duelo, qué onda. Acaba de sacar...
0: Oye, en chiquilla la Diva, ¿qué onda?
3: El duelo, el migajero.
0: ¿Y eso?
3: En chiquillos, ya ven que anda de moda esa palabra.
0: ¿El migajero?
3: El migajero.
0: ¿A poco?
3: Claro.
0: Pues yo como no soy chiquillo, no sabía Diva de México.
3: El migajero es como que el que anda ahí de rogón, de levantando sobras.
0: Ah, ok.
3: Vamos a escuchar el migajero de duelo.
0: Suéltela de...

0: ponen dos pajaritos y la pajarita se lleva toda la comida y le deja el migajero al pajarito. Ahora entiendo todo, diva de México.
1: Le deja el migajero, vean el video. Está en YouTube, al rato regreso.
0: Es sábado, ya iba a decir domingo, diva, ya quiero irme a descansar. No, hombre, apenas es sábado y estamos en vivo con la diva de México.
1: Ponle pausa al disco, al rato presento esa. Mira estos, al rato regreso.
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3: Ahí le va esta cumbita sabrosera para la raza bailadora, para que lo baile y lo goce.

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3: Nuestro Señor Jesús fue muy seguido de cerca durante casi toda su vida por el número 3. Fueron 3 reyes magos que lo visitaron el día de su nacimiento, llevándole 3 regalos: oro, incienso y mirra. Fueron 3 en la Sagrada Familia. A los 3 años predicó. A los 33 fue crucificado. Murió a las 3 de la tarde, en el Monte Calvario, donde había 3 cruces. Antes tuvo 3 caídas y fue vendido por 30 monedas. Al tercer día resucitó. Y durante todo ese camino fue acompañado no solo por el número 3, sino también por su padre, quien, estando en el Monte de los Olivos, le pidió que si podía cambiar la historia lo hiciera, pero si esa era su voluntad, él la aceptaba, porque obedecía lo que su padre había decidido.
4: Había una vez un puente que atravesaba un gran río. Durante la mayor parte del día, el puente permanecía con ambos carriles en posición vertical, de manera que los barcos pudieran navegar libremente por aquel río. A determinada hora, los carriles bajaban colocándose en forma horizontal, a fin de que algunos trenes pudiesen cruzar el río. Un hombre era el encargado de operar aquellos controles del puente, y lo hacía desde una pequeña choza que estaba ubicada al lado del río. Una noche, el operador estaba esperando el último tren para activar los controles y poner el puente en posición horizontal. Vio a lo lejos las luces del tren y esperó hasta que estuviese a una distancia prudente para bajar los carriles del puente. Cuando advirtió la cercanía del tren, se dirigió a la cabina de control, donde, horrorizado, descubrió que los controles no funcionaban correctamente y que el seguro que sujetaba la unión entre los carriles ya colocados en forma horizontal se había dañado. Existía el peligro de que, con el peso del tren, el puente no pudiera mantenerse firme, pues aquellos carriles tambalearían, ocasionando que el tren se estrellara directamente en el río. El tren de la noche trae muchos pasajeros a bordo, por lo que muchas personas morirían inmediatamente en el accidente. Habría que hacer algo. El operador abandonó rápidamente la cabina de control, cruzó el puente rápidamente para dirigirse al otro lado del río, donde había un interruptor para accionar una palanca. El operador tendría que bajar la palanca y tenerla en dicha posición con mucha fuerza hasta que el tren cruzara el puente. Muchas vidas dependían de la fuerza de aquel hombre. Fue entonces cuando escuchó un sonido que provenía muy cerca de la cabina de controles y que hizo que se le helara la sangre. «Papi, ¿dónde estás?», escuchó repetidas veces. Su hijo de tan solo 4 años de edad estaba cruzando el puente para buscarlo. Su primer impulso fue gritar: «¡Corre, hijo, corre!», pero se dio cuenta

0: a pesar de que el tren ya había cruzado y no era necesario que él estuviese ahí. Ni mucho menos vieron a ese hombre en dirección a su casa, a decirle a su esposa cómo es que su único hijo había muerto brutalmente. Ahora puede comprender lo que pasó en el corazón de este hombre, puede comprender los sentimientos y el dolor del Padre del Cielo cuando éste sacrificó a su hijo para construir ese puente, el que nos permite cruzar a todos sin ningún problema. ¿Cómo se sentirá Dios en el cielo cuando ve que nosotros corremos por la vida sin tener en cuenta el gran sacrificio que Él hizo al enviarnos a su único Hijo para que muriera por nosotros y por nuestra salvación?
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0: Rosmarie el Pecas con la chispa de buen humor.
1: Yo ya me di cuenta que todos los hombres quieren con mi hermana nomás acostarse.
2: ¿Por qué dices eso, Pecas?
1: Menos Enrique Iglesias.
2: Ajá, ¿cómo que
1: no? Porque él nomás quiere bailar contigo, soñar contigo una noche loca. Pobrecita de mi hermana.
2: ¿Por qué dices que pobrecita?
1: Pues me da tristeza que sea tan guapa, señorita Román.
2: ¿Cómo, Pecas? Si debería de estar feliz porque está bonita y tú también deberías estar feliz por
1: pues,
2: eso.
1: Es que yo quisiera que estuviera fea para que así nadie la deseara.
2: No,
1: Pecas. Había una muchacha tan fea, pero tan fea,
2: ajá,
1: que no tenía cara.
2: ¿Entonces?
1: Tenía barata, señorita Román. Dice que mi hermano tiene una cabellera bien valiente.
2: ¿Por qué dices que tu hermano tiene una cabellera bien valiente?
1: Con nada se le echa para atrás, señorita Román.

0: No, Pecas, pues corazón, sí te veía, me imagino cómo anda.
1: Sí.
0: Sí,
1: oye. Anda con los pies. Con los pies esos.
0: No, Pecas, no me desconcentres, corazoncito bello.
1: Venga, venga.
0: Oye, Pecas, yo también soy romántica
1: ya,
0: como tú.
1: Chupitos en acción.
0: No, no, no, ¿cuál chupitos en acción? No, fíjate, yo también soy romántica como tú. Mira, yo te le voy a dar un consejo a las muchachas, ¿verdad?
1: Para que
0: conquisten a un muchacho, que le digan, hey, se me perdió mi cama. ¿Puedo dormir contigo?
1: ¿Qué interesa? ¿Qué? Hola, señorita Román.
0: ¿Qué pasó, corazón?
1: ¿Usted sabe qué pasó en Italia entre las 4 y las 5 de la tarde?
0: Ay, Pecas, la verdad no sé, mi amor, ¿qué pasó?
1: ¿Una hora, señorita? Fíjese que ayer la policía multó al grupo Maná.
0: ¿Por qué los multaron, Pecas?
1: Los agarró rayando el sol, señorita.
2: ¿Se acuerda usted de esta canción? Es de Mariano Barba. Que por cierto, por si no lo sabía, él es familiar de don Vicente Fernández, el cual le dijo, mire mijo, yo lo puedo apoyar siempre y cuando usted no cante ranchero, porque no quiero que nadie le haga sombra a mi hijo Alejandro Fernández. ¿Será cierto eso, oiga?
3: Estaba cantando en ese tiempo Mariano Barba, ya era cantante de mariachi, y cantaba muy bien con música con mariachi. Y ahí entre todos los que estábamos ahí, los compañeros que estuvimos cantando esa noche, le dijimos a Mariano, no, pues tú la tienes hecha, pues eres sobrino de Vicente Fernández, como Chihuahua no vas a entrar, ahí tienes todo el apoyo. Y no, pues yo también soy de igual que ustedes, y me dijo, te puedo apoyar si lo que hagas con otro tipo de música, nomás que no sé con mariachi. Entonces fue cuando se cambió él a...
4: Ah, que hizo como un tipo banda. Country, entre banda y country hizo.
3: Ándale,
4: más o menos.
3: Pero nada que ver con mariachi, no había competencia para Alejandro, no había. Y ahí estaba cantando en ese tiempo Mariano Barba, ya era cantante de mariachi.
2: Y sí, tuvo que renunciar a sus sueños de mariachi para poder brillar en el mundo de la música. Aunque usted no lo crea.
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1: El tipo allá de Hermosillo tira gol del Cruz Azul.
2: Hombre, vento, balón rebotado.

0: La historia de Cruz Azul se remonta a 1881, cuando el empresario británico Henry Gibbon fundó la fábrica de cal hidráulica de la cementera en Jaso, Hidalgo.
1: ¿Cómo ve, señor Gibbon? Well, let's get together all this concrete and see how it works.
0: Por años, los trabajadores de la empresa practicaban fútbol y béisbol solo por diversión. Pero para 1927, los trabajadores tenían mejores ideas con el fútbol. En un 22 de mayo de 1927, el club fue fundado por la Sociedad Mercantil Cooperativa de la Cruz Azul SCL. Los colores del equipo azul, blanco y rojo se inspiraron en la bandera británica, ya que el inglés Henry Gibbon fue el fundador de la cementera. El equipo Cemento Cruz Azul jugó en torneos locales contra equipos de pueblos cercanos a Jaso. El equipo era bueno, pues en los años 30 y 40 ganó 15 títulos consecutivos a nivel estatal. Era evidente que este equipo tenía el potencial para competir en lo grande, por lo que el club se trasladó a su nueva casa, la Ciudad de México, en el Estadio Azteca. Para ese entonces, en 1960, el director Guillermo Álvarez Macías inscribió al club en la segunda división de la Liga Nacional y en 1964 ascendió a la primera.
2: Cruz Azul llega al máximo fútbol de México. Bajo el mando de Jorge Marí, Cruz Azul consigue el ascenso. Los héroes fueron Charo García, Ramón Ibarra, Aurelio Calvillo, Fernando Bustos, Héctor Pulido, Roberto Muciño, Guadalupe Díaz, entre otros. El gran paso estaba dado.
0: Entre 1970 y 1980, el equipo ganó 6 campeonatos de liga, lo que le dio el apodo de la máquina celeste de la Cruz Azul.
3: Atoró la defensa, Nacho se mete, tira, ¡gol de la máquina! Decide por terminar el partido y hay una inundación feérica cuando la máquina celeste une a sus grandes títulos del año de 71, 72, 72, 73, 73, 74, el campeonato 1978-79.

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1: we go. Hola, Bárbara, buenos días, preciosa, ¿cómo estás?
2: Hola, mi amor, qué gusto saludar a tu público, qué bonita presentación, ya hasta me la creí.
1: No, pues créetela, tú eres de las consentidas, tú eres de las bonitas, de las queridas.
2: Ay, qué bonito, muchísimas gracias, mi genio Lucas. 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
3: 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Hi, this is Julia Reed from President Biden's office. The president is ready for his interview with Alex Lucas.
4: Joe Biden, thanks for having me on your program.
1: We're ready to the interview, okay?
4: All right, ready to set go.
1: Perfect. Alex.

0: No todos los hombres son machos. Hay hombres que acarician y no golpean, que sonríen y besan en lugar de insultar. Hay hombres que miran con admiración, no con dominación. Hay hombres que respetan tus espacios, tus emociones, tus miedos y abrazan. Hay hombres en toda la extensión de la palabra. ¿Cómo llamarías a aquel hombre que golpea a una mujer? Hay miles de maneras de llamarlos, pero yo solo les digo una cosa. En la vida trata a tu pareja como quisieras que tu papá tratara a tu mamá, como quisieras que tu cuñado trate a tu hermana, o como quisieras que tu yerno trate a tu hija.
1: Esta mañana me he levantado y me he mirado en el espejo. Me asusté de la mujer que tenía ante mis ojos. No era yo, sino era la víctima del amor que te tengo, del miedo que me impones, de la cobardía que me tiene dominada. Te quiero tanto, o te quería. Ya no sé ni lo que siento por ti. Los niños aún duermen. Espero que anoche no hayan oído los golpes secos que me diste para ahogar esa rabia que te inunda. Yo, por si acaso, grité bajito. Ahogué mis llantos en el dolor de los golpes y mis lamentos entre las sábanas. A tu lado, tú lo dices siempre. Sin ti, no soy nada. Sin ti, no soy nadie. Pero me pregunto, ¿qué soy yo a tu lado? Ya no reconozco a la que vive bajo los moretones, a la que no siente ni alegría, ni pena, a la que ve a sus hijos crecer con la sonrisa de su cara al revés. Tampoco reconozco al hombre con el que me acuesto, el que me prometió su amor eterno, el que me dijo que me amaría hasta que la muerte nos separara. He pensado tantas veces en el modo de separarme de ti, en el modo de irme lejos, pero no soy capaz. No sé distinguir en si no lo hago porque te tengo miedo o porque te quiero. Es que eres tan diferente a veces tan cariñoso, cuando me traes flores, y a veces cuando me dices que soy una tonta, que te pones así conmigo porque yo no hago las cosas bien. Pero yo no estoy segura de que sea cierto lo que dices. Yo creo que tú bebes demasiado, pero prefiero no decírtelo porque te enfadas y porque lo niegas, porque me dices que estoy loca. Y sí, es verdad. Estoy empezando a volverme loca. Y tal vez si no fuera por mis hijos, sería más fácil morirme en tus manos o en las mías que luchan por vivir. La familia me pregunta demasiadas veces de qué son los moretones en la cara, de los brazos. Y les miento. Les digo que me caigo, que soy muy torpe. Incluso le he dicho a los médicos del hospital al que me llevaste la última vez que no pongan una denuncia, que tú no tienes la culpa, que la culpa es solo mía. Pero ellos no me creen. Me he planteado irme porque sé que tarde o temprano acabarás matándome delante de mis hijos. Y si me voy, tal vez me mates de todos modos. Pero al menos me moriré, luchando por lo que quiero, mi vida y mi libertad. Ya no quiero seguir viendo mi cara lastimada. Ya no quiero seguir viendo el miedo y el terror en la cara de mis niños. Ya no quiero seguir teniéndote miedo. Tú no eres más fuerte que yo, sino que eres más débil. Por eso me pegas, para afianzar tu valor en mi debilidad. Tú no eres nadie sin mí, por eso no me dejas ir. Pero yo estoy segura de que puedo salir adelante sin ti, y lo voy a intentar.
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1: No me hagas menos, aunque te vayas, aunque te alejes, no me hables más.
2: ¡Ay! ¡Qué bonita voz!
1: ¡Ah, muchas gracias, señorita Roma!
2: ¡Preciosura de niño cantante!
1: Usted está como mi mamá.
2: A ver, ¿cómo, corazón?
1: Mi mamá cuando nació el primero de sus hijos.
2: ¡Ah!
1: No, hombre, le compraron mamila de lujo. Porta bebé de oro, casi.
2: ¡Ah!
1: Una de primera calidad. No, hombre, el quinto chamaco que nació. El biberón lo trae el perro, señorita Roma. ¿Cómo cambian las cosas, señorita?
2: Y toda la ropita que le sobró al primero se la ponen al segundo, Pecas.
1: Mi abuela era tan parlanchina, pero tan parlanchina. ¿Usted sabe qué es parlanchina?
2: Sí, ese que habla demasiado.
1: Era tan parlanchina, pero tan parlanchina que necesitó 2 años para aprender a hablar y 80 para callarse.
3: Hay señoras que quedaron viudas o fueron abandonadas por su pareja y lucharon contra viento y marea para sacar adelante a sus hijos. Pero los hijos crecieron, se casaron y se fueron, olvidando todo el sacrificio que hizo su madre por ellos.
4: Una mujer rompió el silencio para decir que se arrepiente de haber tenido hijos porque tuvo 3 y ninguno de los 3 está ahí para ella ahora, a pesar de que ella sacrificó toda su vida para criarlos, dejando a un lado sus sueños por los de ellos. Dijo textualmente en una entrevista, «Tengo 60 años y si tuviera que hacerlo de nuevo, no tendría hijos». Explicó que se vio obligada a criar a sus hijos sola después de que terminara su matrimonio. También le dijo a la periodista, mi marido no fue de ninguna ayuda. Nos divorciamos cuando mis hijos tenían 7, 11 y 15 años. Yo era una madre soltera que no recibía manutención infantil y no tenía familia cerca que me ayudara para mantener la comida en la mesa, asegura esta mujer, que hacía malabares con diversos trabajos mientras cuidaba a los niños. Y ahora dice ella que cuando mira atrás y se da cuenta de todo lo que sacrificó por la vida que tiene actualmente, donde sus hijos, como siempre pasa, son seres independientes, ella se da cuenta que pudo haber tenido una vida distinta si no hubiera tenido hijos.
3: Hay hijos que sí valieron la pena el sacrificio, ya que hasta el día de hoy cuidan y agradecen lo que su mamá hizo por ellos. Y de ahí la razón por la cual se celebra más el Día de la Madre que el Día del Padre, por lo que tuvieron que pasar sus mamás al quedarse solas en el mundo.
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0: 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Llegó Sean todos bienvenidos a la sección de Gastón Mascareñas, que como siempre nos trae su parodia muy divertida y entretenida. Y hoy no es la excepción. ¡Adelante, Gastón!
1: ¡Hola, genio! ¡Hola, amigos! ¡Muy buenos días! ¿Cómo andamos? Si le gusta la papa, le tengo buenas noticias.
2: ¡Muchas gracias!
1: No hay de queso, nomás de papa.

0: mira, mi genio, la papa está bien sabrosa. Ah, caray, no sonó como albur eso.
1: Si tu novio no te m***, culo, pa' eso que no m***, baja pa' casa que yo te la embotoa. Mami, yo te la embotoa.
2: Ya no te zafaera.
3: Estas canciones misóginas que ustedes escuchan todo el día. Ayer se me acercó una niña con un teléfono de su papá escuchando una canción donde decía que se iba a llevar a su mujer a un motel y que había que bajarle los pantalones y los calzones también. Y la niña estaba bien feliz escuchando eso. ¿Pues sabes qué va a hacer esa niña a los 13 años? Se la van a llevar en un motel y le van a bajar los pantalones y los calzones también. ¿Tú qué crees que va a hacer esa niña? Pues lo que le están enseñando a sus papás. Y a ustedes mujeres les parece súper gracioso. Pero ¿cómo permitimos que unos niños o que tu hija o la tuya escuche algo así tan denigrante y luego todavía reírnos? Ja, ja, ja, sí, que se vuelva bien puto mi hija, ¿no? ¿Eso es lo que queremos? Esas son las canciones que a ustedes les han hecho creer que son las que hay que escuchar. Para reírse muchísimo de las mujeres, hay que reírse muchísimo. Y luego violarlas y llevarlas aquí a los moteles.
4: Bueno, mientras unos componen, otros descomponen. Es Natanael Cano haciéndole homenaje a Juan Gabriel con su amor eterno. A ver, muchacho, échale. Bueno, al menos así los mantenemos calmados por un rato y no cantan canciones horribles, ¿verdad, Ángela Aguilar?
5: Las canciones de ahorita están muy mal. Ah, ¿verdad? Hasta me da como... me siento como que estoy haciendo algo mal y lo quito si me sale en Instagram. Yo digo, ¡ay, no! O sea, es que sí. De verdad me... Y no porque soy persinada, o sea, entiendo que la juventud quiere expresarse de alguna forma, pero esto no es expresión, ¿no? O sea, yo creo que esta nueva generación le hace falta un poco
6: de amor,
5: de tranquilidad, de amor e inocencia. Sí. Yo creo que lo más para enamorarte es la inocencia de la ilusión. Como conciencia colectiva, entre mi papá, mi mamá, yo veíamos las canciones, veíamos los videos, como que decíamos, qué horror. ¿Qué es esto? Sí. O sea, no manches, ¿cómo están escuchando eso? O sea, sí, yo me acuerdo que había una canción en inglés que decía algo de hacer el amor. Y entonces mi papá y yo, no lo puedo creer que diga eso, esta canción, quítenla de la radio. O sea, ya la de Entrégate de Luis Miguel era como, ¿sí? Sí, ¿qué sí, es sí, eso, no? O sea, qué barbaridades, lavámonos la boca con jabón.
4: Como padres, nosotros tenemos la última palabra, porque acuérdese, cuando las palabras faltan, la música habla, pero con esa música de verdad.
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1: Señora Presidente, ¿está todo en paz en México?
2: Está en paz, está en calma. Y lo más importante es que estamos trabajando.
1: Para usted todo está en paz, en calma. Pero no para la familia de Valeria. Justicia para Valeria. Habrá una marcha pacífica a las 5 de la tarde en el Caballito de Morelia, Michoacán. Veladoras y carteles se pide que lleven las personas que gusten apoyar esta marcha pacífica.
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1: Dicen que en la vida no hay peor ciego que el que no quiere ver. Había un rey escéptico de los milagros y el sabio le hacía ver varios de ellos y no lo entendía. Yo creo en Dios como el ciego cree en el sol, no porque lo ve, sino porque lo siente.
3: Tres personas iban caminando por una vereda en un bosque. Un sabio con fama de hacer milagros, un poderoso terrateniente del lugar, y un poco atrás de ellos y escuchando la conversación, iba un joven estudiante, alumno del sabio. Fue entonces cuando el poderoso, dirigiéndose al sabio, le dijo: me han dicho en el pueblo que eres una persona muy poderosa y que inclusive puedes hacer milagros. Solo soy una persona vieja y cansada. ¿Cómo crees que alguien como yo podría hacer milagros? Me han dicho que sanas a los enfermos, haces ver a los ciegos y vuelves cuerdos a los locos. Esos milagros solo los puede hacer alguien muy poderoso. Ah, te referías a eso. Tú lo has dicho. Esos milagros solo los puede hacer alguien muy poderoso, no un viejo como yo. Esos milagros los hace Dios. Yo solo pido se conceda un favor para el enfermo o para el ciego, y todo el que tenga fe suficiente en Dios para hacer lo mismo. Yo quiero tener la misma fe para poder realizar los milagros que tú haces. Muéstrame un milagro para poder creer en tu Dios. Ante la insistencia de aquel hombre poderoso, el sabio aceptó mostrarle tres milagros, y así con la mirada serena y sin hacer ningún movimiento le preguntó: esta mañana volvió a salir el sol, ¿cierto? Sí, claro que sí. Pues ahí tienes un milagro, el milagro de la luz. No, yo quiero un verdadero milagro. Oculta el sol, por ejemplo. Saca agua de una piedra. Mira, ahí hay un conejo herido junto a la vereda. Tócalo y sana sus heridas delante de mí. ¿Quieres un verdadero milagro? ¿No es verdad que tu esposa acaba de dar a luz hace algunos días? Sí, y fue un varón, y es mi primogénito. Ahí tienes el segundo milagro, el milagro de la vida. Sabio, tú no me entiendes. Yo quiero ver un verdadero milagro. ¿Acaso no estamos en época de cosecha? ¿No hay trigo y sorgo donde hace unos meses solo había tierra seca? Sí, pero es igual todos los años. Pues ahí tienes el tercer milagro. No, sabio, creo que no me he explicado. Lo que yo quiero es un verdadero milagro, algo de verdad. Sus palabras fueron cortadas por el sabio, quien, convencido de la obstinación de aquel hombre y seguro de no poderle hacer comprender la maravilla que existe en todo aquello que le había mostrado, señaló: ya se ha explicado bien, poderoso. Yo ya hice todo lo que podía hacer por ti. Si lo que encontraste no es lo que buscabas, lamento desilusionarte. Yo ya he hecho todo lo que podía hacer. Dicho esto, el poderoso terrateniente se retiró muy desilusionado por no haber encontrado lo que buscaba. El sabio y su alumno se quedaron parados en la vereda de aquel camino, cuando el poderoso terrateniente iba muy lejos como para ver lo que hacía el sabio.

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0: Eres simplemente un padrastro, ¿no crees que me puede demandar?
1: A ver, dices tú que yo soy simplemente un padrastro, ¿no?
0: Eso es.
1: Ok.
0: Eso es.
1: Desde que yo me junté contigo, desde que era niña que tenía apenas unos meses, Héctor jamás estaba en la vida de la niña. ¿Te mandó para los pañales y la leche? Dime sí o no.
0: No.
1: ¿Te ha dado para alguna colegiatura?
0: Ay, ya, él nunca ha respondido.
1: Dime, ¿sí
0: ya.
1: O no?
0: No, no lo ha hecho.
1: Ah, entonces.
0: Pero es su papá. Escucha,
1: es una persona irresponsable. Y entiende tú también. Es una niña malcriada que está haciendo las cosas
0: no
1: mal.
0: No es malcriada, es una niña.
1: ¿Qué se llama eso?
0: Es una niña, está explorando.
1: Pero tampoco tienes que venir a decir aquí que yo soy el padre, que no soy
0: no,
1: esto.
0: No, eres el papá.
1: Obligación.
0: Es que tienes obligación de mantenerla. Tienes obligación de llevarla a la escuela. Tienes obligación de comprarle lo que ella necesita. Porque cuando usted me conoció a mí, usted me conoció con.
2: Padre no es el que engendra, sino el que cría, el que asume la responsabilidad que otro no quiso hacerlo.
3: El hombre que es capaz de aceptarte y amarte con tus hijos es un hombre que vale la pena cuidar, porque este hombre fue capaz

0: capaz de ver más allá de tu pasado y pudo encontrar en ti las virtudes que otro no supo valorar.
1: Hay hombres que se avientan el compromiso de ayudarte a sacar a tus hijos adelante. Y ellos merecen un respeto. No permitas que tus hijos le digan, no, tú no eres mi papá. Ah, no es su papá a la hora de corregirlos. Pero sí es papá para pagarles los estudios, el teléfono, la ropa que usan, los zapatos y otros sacrificios más que hacen. Así es que el respeto se lo han ganado.
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2: Enjoy.

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2: Rosmarie Pecas con la chispa de buen humor.
3: Pecas, Pecas, ¿qué haces, corazón?
4: ¿Cómo bla, señorita Rosmar?
3: ¿Cómo, mi Pecas?
4: Ni una palabra más. Estoy tan enluinado, pero tan enluinado.
3: ¿Por qué, Pequitas?
4: Ay,
3: ¿qué pasa, cosita bella? ¿Qué pasa?
4: Me dijeron que soy tan feo, pero tan feo.
3: Ajá.
4: Que si un día me pierdo,
3: sí,
4: nunca me buscará mi familia. Y es que soy tan feo, pero tan feo.
3: Ajá.
4: Que el perro es el único que me saca a pasear.
3: Ay, corazón hermoso, Pecas, no hagas caso.
4: El padre Enrique, en vez de bautizarme con agua bendita,
3: ajá,
4: me echó amoníaco. ¿Sí?
3: No, ya no llores, ya no llores.
4: Así como usted no está fea por eso.
3: Ay, Pecas, pues si estuviera Federica, ¿qué tiene, mi corazón? Yo tenía que estar contenta con mi persona.
4: Eso sí, señorita
3: sí,
4: Román.
3: Sí, corazón.
4: Oye, señorita Román.
3: ¿Qué pasa?
4: Me robaron todas las sillas de mi casa.
3: Ajá.
4: Y no saben cómo me siento ahora.
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5: Vestidos de blanco y liderados por el obispo Ramón Castro, cientos de personas marcharon en la Caminata de la Paz en Cuernavaca. Esto para protestar de forma pasiva ante la delincuencia que está tomando posesión de todo el estado de Morelos. Y es que el obispo dice que los criminales ya no cobran por un negocio, cobran por existir.
6: En uno de los rincones más pobres y más olvidados de nuestro estado, en Huautla, tierra de gente sencilla y trabajadora, tierra golpeada desde hace años por la pobreza y la migración, tierra que ha visto partir a sus hijos en busca del pan que ahí no tienen. El crimen organizado ha llegado a un grado de crueldad que ya no tiene nombre. Cobran cuota, cobran piso, simplemente por vivir allí, simplemente por tener una casa. No lo cobran por un negocio o por mercancía, lo cobran por vivir, por tener esa casa, por existir en esa tierra que es suya y que el crimen quiere apropiarse sin más título que la amenaza y el miedo.
5: Y es que el miedo ha obligado a varios pueblos a quedarse solos y abandonados. O simplemente la gente, pues, ya no sale.
7: Es precisamente el objetivo de esta caminata, que ya son 12 años. Y creo que poco a poco, como una gota que cae en la roca, va dejando una huella. Y sabemos que no es fácil ni de la noche a la mañana, pero sí hacer conciencia, sobre todo en tanto niño que acabo de ver, en tanto joven que acabo de ver, en ellos tenemos nuestra esperanza que las cosas también salgan mejor.
5: Pero el obispo Ramón Castro de Morelos le manda un mensaje a las autoridades del estado y de todo el país.
7: Nos hace falta que todos amemos verdaderamente a México, pero de verdad amarlo y darnos cuenta de un país tan rico y tan bello que tenemos, y comenzando con nuestras autoridades, pidiéndoles y suplicándoles su honestidad, su entrega y sobre todo que no vean su servicio como algo que los va a enriquecer, sino como una entrega generosa a la gente que ha confiado en ellos.
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0: Oye, Gustavo, ¿cómo eras tú en la escuela? ¿Eras aplicado o eras medio burrón?
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0: Vamos a ver si pasas el examen temerario que te voy a hacer el día de hoy.
9: Era broma todo lo que te estaba diciendo, genio.
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0: Buenos días, feliz sábado. Hoy elegimos el mejor reporte de la semana de Michelle Rivera y aquí lo compartimos con todos ustedes. Ya también llegó mi amiga Michelle Rivera desde Hermosillo, Sonora, México. Hola, Michelle.
1: Querido Alex, qué gusto saludarte a ti y al auditorio. Oye, no sé si leyeron, se dieron cuenta de este sábado pasado ocurrió en México lo que le han llamado, ya han inaugurado desde hace tiempo, los sabadazos de la Fiscalía General de la República. Y es que aprovechando los fines de semana y que Juanito anda jugando fútbol y que Margarita va a ir al estadio a ver la final del Pumas Cruz Azul y que andan alborotados con otros temas y que ya viene el Mundial, pues se aventó una que no imaginamos. Ustedes saben que el exgobernador, o bueno, gobernador con licencia, Rubén Rocha Moya de Sinaloa, es buscado por la autoridad de Estados Unidos, pero además solicitado formalmente a él, a un senador de Morena y 8 funcionarios más para que sean entregados a sus manos, a las manos de Donald Trump, y México sigue sin hacerlo. Bueno, lo que le debe hacer México es iniciar una carpeta desde la Fiscalía General de la República y así iniciar un procedimiento de extradición del gobernador, el senador de Morena y 8 funcionarios, incluyendo el alcalde de Culiacán. ¿Pero qué crees? Como pues dicen que por ahí el gobierno está tomado por Morena, pues dicen, pues ¿cómo le vamos a dejar pasar a la oposición, o les vamos a entregar a la oposición ese beneficio de que señalen a uno de los nuestros? Pues vamos también a solicitarle una cita como FGR a la gobernadora de Chihuahua del PAN para que comparezca. ¿Por qué dejó entrar 2 agentes de la CIA al descubrimiento de un narcolaboratorio? Se le está acusando de traición a la patria, pero fue citada el mismo día y casi a la misma hora que la FGR citó al gobernador de Sinaloa y a sus funcionarios. A lo que voy con esto, querido Alex, es que están comparando los temas como si fueran lo mismo, y desde ahí pareciera que todo es un tema político. Pareciera que no están haciendo la diferencia, que a una se le va a acusar de haber permitido que en su estado entraran 2 agentes federales estadounidenses para que colaboraran con Ejército Mexicano en el desmantelamiento de uno de los laboratorios contra drogas más grandes del país. Y por otro lado, que están pidiendo a un gobernador con nexos del cártel de Sinaloa. Y si lo dice Estados Unidos es porque seguramente ya tiene pruebas. Un tema no es igual al otro tema, pero para el gobierno de México, para la FGR, todo esto es político. Querido Alex, creo que Morena no se quiere dejar y nos queda claro a los mexicanos, no puede haber justicia si primero no hay un beneficio partidista. Es muy lamentable lo que pasa en México, ya veremos quién tiene los pantaloncitos bien puestos esta semana para poder hacer una diferencia y dar ese ejemplo a los mexicanos de que esto no es una persecución política.
0: Como cada mañana, poniendo el dedo en la llaga, se llama Michelle Rivera. Gracias, Michelle, bonita semana.
1: Querido Alex, bonita semana.
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0: go. La Chupito siempre bien activa.
3: Mi vida, presa, cuenta que para todo mal, un buen mezcal.
4: Y para todo bien,
0: también. Y el que toma Corona.
3: Mira, los tíos Lucas, y el que toma Corona,
0: Dios lo perdona.
4: Qué profundo, maestro.
0: Mi buen amigo Chapo, ¿cómo estás? Buenos días.
5: Hermano, qué honor saludarte en esta mañana tan rica, hombre. Muchas gracias por el espacio.
0: Hola, dile por favor al Chapo, I love you, retiarto.
6: Te mando un I love you, retiarto, papacito.
0: Oy,
4: ella, hola. Es la muchacha que trabaja conmigo.
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2: 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Qué bonita experiencia haber platicado con el señor Aarón Rodríguez Arellano, originario de San Luis Potosí, México, nacido el 1 de julio de 1942, conocido mundialmente como Mil Máscaras. Es considerado una de las más grandes leyendas de la lucha libre en México y uno de los máximos exponentes de ese deporte junto al Santo y Blue Demon. Nunca fue desenmascarado en el ring y, como la mayoría de los luchadores enmascarados de México, hace todo lo posible por ocultar su rostro. Pero quien sí lo vio sin máscara fue el señor Latin Lover, y también un servidor en Fresno, California. Fue ahí donde platiqué con él.
3: Voy a decir a quién conocí sin máscara, y el señor era de los que la gente no lo sabe, pero se lo voy a platicar. Él acaba de luchar y él se metía con una máscara extra a bañarse. Se bañaba con su máscara, se la quitaba, obviamente, espaldas, se secaba y se ponía la otra máscara. Genial. En la vida nadie lo vio y él es el señor Mil Máscaras.
4: ¿Nunca nadie lo vio?
3: Yo lo vi.
4: ¿Tú sí lo viste?
3: Yo lo vi. Un día el licenciado Carlos Elizondo me dijo: oiga, ¿se puede llevar la Suburban a Laredo? Porque él hacía Laredo, Reynosa, Matamoros, Piedra Negra, Acuña. De los domingos eran aquí y los lunes era Laredo. Le dije: sí, ¿cómo no? Dice: la camioneta, todos salen del restaurante Cuatro Milpas, pero yo quiero que usted se lleve nada más al señor Mil Máscaras, así que pasa por él al Crown Plaza. Dije: no mames, voy a llevarme al señor Mil Máscaras. Y llego a recepción. Sí, llego a recepción, me comunico al cuarto, me dice: baje para que me ayude con las maletas, suba para que me ayude con las maletas. El señor era una estrella.
4: Claro.
3: Pues abre la puerta y la voz, pues la conocí, era él. O sea, de frente, haz de cuenta así como estamos tú y yo. Y deja la puerta abierta para ir por la maleta y veo una mujer hermosísima, como muy pocas, japonesita, era su esposa.
2: Así de grande fue Aarón Rodríguez Arellano. ¿Y cómo le dio por dar o meterse a la lucha libre? Fue en 1955 que, luego de presenciar una lucha entre Felipe Hamlin y Dorrell Dixon, se impresionó tanto que decidió convertirse en luchador. Y en este programa tuvimos el privilegio de platicar con Mil Máscaras.
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2: Lucas. ¿Cómo viven y lo que vivieron los niños que quedaron huérfanos desde muy temprana edad?
5: ¿Cómo estás? ¿Cuál es tu nombre? Dylan.
6: Sí.
5: Dylan, ¿qué haces, Dylan? ¿Qué estás haciendo?
6: Acarreando a María para ayudar a mi mamá.
5: Acarreando a María para ayudar a tu mamita. Ajá. A ver, suéltalo un poquito. ¿Puedo platicar contigo? ¿Qué hacen con la manía?
6: Lo vamos a vender.
5: ¿Lo van a vender?
6: Sí.
5: ¿Y para qué lo venden?
6: Para comprar leche a mi hermanita.
5: ¿Para comprar leche a tu hermanita? ¿Y tu papá?
6: ¿Su novio?
5: ¿Dónde está tu papá?
6: No.
5: Lo extraño mucho. ¿Quisieras, Dylan, que te regaláramos en este año?
6: 5 minutos a mi papá.
5: 5 minutos con tu papá. ¿Para qué?
6: Porque lo quiero.
2: ¿Escucharon eso quienes tienen papá? Este niño de cuando menos 5 o 6 años pide 5 minutos para estar con su papá. Estos niños vivieron con muchas necesidades, tanto afectivas, porque no hubo abrazos, consejos ni cuidado, y peor aún si les tocó un padrastro que fue un demonio en sus vidas. ¿Y qué decir de la falta de cosas materiales? Una bicicleta, unos zapatos e incluso comida. Solo ellos saben lo triste que fue y lo triste que es la vida de muchos huérfanos el día de hoy.
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0: Amigos, ya regreso con algunos de estos artistas. ¡No se vaya!

0: alegrías.
1: Y por supuesto, si quiere mandar saludos, háblenos. Estoy a sus órdenes. 1-877-354-3646.
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5: 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Viajes largos, cambios de clima, humedad, altitud, horarios distintos. 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El cansancio también competirá y ganar será un desafío físico y mental. No alcanzará solo con el talento. Habrá que resistir, sostener y creer que uno puede ser campeón. 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
0: Buenos días, señoras y señores. Aquí está La Diva de México en Sabadito Bonito. Feliz fin de semana.
2: Ay, gracias. Hasta parece locutor.
0: Intento ser, querida colega.
2: Gracias, gracias.
0: ¡Diva!
2: Chicos, hay una canción de duelo de su nuevo LP que hace rato me quedó en pausa. Se llama Tratando.
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0: Oiga, Diva de México, ¿qué trae duelo con los pájaros? Digo, porque su video anterior hablaba de... estaban los pajaritos y ahora vuelven a aparecer los pajaritos.
2: Porque ahí te dan... esta canción habla de eso. De que dice, ¿qué diablos hago aquí? Entonces, a veces te tiene esa relación, Alex, como en una jaula.
0: Sí, claro.
2: De eso habla. Trata.

0: qué bonita y qué triste canción.
1: Sí, diva.
0: ¿Cuántos de ustedes los dejaron con las alas rotas por esa lángara o ese lángaro que te tocó?
1: Pero se alcanzaron a recuperar, diva de México, y ahora vuelan por cielos diferentes con un verdadero amor. Ahí está.
0: Ay, qué bonito. Estoy conmovida hasta las lágrimas.
1: No llore, diva de México.
0: No, nomás me acuerdo. ¿Quieres saber quién es el que duerme contigo?
1: ¿Quién, diva de México?
0: Pregúntale a Fidel Rueda.
1: ¿Ya regresó a la música Fidel?
0: Sí. Con su LP, No lo superas, y la canción El que duerme contigo.
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0: piensas en otro.
1: Búsquenlo ya. Al rato regreso. Ay, no, hasta el lunes,
2: Diva de México.
1: Lunes.
2: Señoras y señores, ella es guapísima y de mucho dinero. La Diva de México.
1: Gracias.
2: ¿Qué es eso, Diva de México?
1: Pues el que duerme contigo.
2: Ah.

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2: Bienvenidos amigos, como siempre transmitiendo nuestro programa todos los días en vivo y en directo. Y quiero seguirlos invitando para que se comuniquen conmigo, para que me llamen, para que soliciten la carta astral, la carta natal, para que se den cuenta más de su entorno familiar. 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Y seguimos con las ayudas a través de nuestro programa. Tenemos más oyentes en línea. Hermanita, bienvenida. ¿Me llama por usted, por algún familiar o quiere hacerme alguna pregunta en particular?
3: Yo quiero consultar porque pues siento mucha inseguridad.
2: Sí.
3: En mi pareja y en las personas que me rodean, así no siento confianza en nadie.
2: No siento.
3: Muy desesperada.
2: ¿Usted qué hace? ¿Es ama de casa?
3: Sí, soy ama de casa.
2: Ah, perfecto. ¿Y se siente insegura?
3: Sí.
2: ¿Y se siente mal con su pareja?
3: Sí, siento mucha inseguridad en mi pareja.
2: ¿En su pareja? ¿Usted ha buscado ayuda, hermana?
3: Sí, he ido a que me lean las cartas, pero no nada, algo especial, no.
2: No ha conseguido nada especial. Regáleme la fecha de su nacimiento.
3: Soy del 20 de septiembre del 92.
2: Hermana. Trate de visitarnos lo más pronto posible.
3: ¿Perdón?
2: Trate de visitarnos.
3: Okay.
2: Lo que pasa es que hay un punto negro en su vida, hay un punto negativo y esto la conlleva a la inseguridad, a sentirse sola, a sentirse triste, a no tener felicidad, a que se sienta muchas veces como perseguida, a que se sienta mal, a que no le salgan las cosas bien. Hay un puntico negro, ¿yo?
3: Okay,
2: ¿Usted tuvo algún problema con alguna persona, mujer o alguna persona que tuvo algún problema?
3: Sí.
2: No me vaya a dar nombres, pero bueno, si usted sabe con quién tuvo ese problema, hermanita, resérveselo para usted y la esperamos en nuestro consultorio, ¿sí?
3: Ok.
2: Para poderla limpiar. Usted necesita, así como el señor que me llamó ahorita, necesita una limpia, necesita una liberación. Donde usted fue a que le leyeran las cartas, ¿no le dijeron eso?
3: No me dijeron eso.
2: ¿No le dijeron que necesitaba una limpia, que necesitaba una liberación, nada de estas cosas?
3: No, nada.
2: Sí, claro, las está necesitando, hermana. Tiene la aura muy opaca, ¿oyó?
3: Ok.
2: Usted es muy joven, pero, sí. pero ha sufrido mucho.
3: Uh-huh.
2: En su juventud ha sufrido, le ha tocado muy duro.
3: Sí.
2: Así usted sea ama de casa, así usted esté en el hogar, pero le ha tocado trabajar y luchar muy duro.
3: Sí.
2: Le voy a ayudar, le voy a colaborar, pero debe visitarnos.
3: Ok, está bien. Sí.
2: Bueno, ¿alguna otra pregunta, hermana?
3: ¿Pero puedo preguntar sobre mi esposo?
2: Bueno, no. Ya sobre su esposo o alguna otra persona, ya es personalmente en nuestro consultorio.
3: Ok. Bueno, entonces yo acudo ahí al consultorio.
2: Bueno, hermanita, tiene la dirección, ¿verdad?
3: Ajá, sí, tengo aquí.
2: Bueno, hermana, que Dios la bendiga.
3: Ok, igualmente.
2: Bueno, hermanita.
3: Gracias.
2: Bueno, pues, mi hermana. Así es que ayudamos a todas las personas por igual. 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Este es un programa de preguntas y respuestas, un programa en los cuales ustedes se pueden comunicar con nosotros. Hecho y elaborado es para todos ustedes. Y me están comunicando aquí en la estación radial que tengo oyente en línea. Es una dama, hermanita. ¿Cómo está? ¿Me llama por usted o por algún familiar?
4: Muy bien. No es sobre una hija, oiga, nada más quiero hacerle una pregunta sobre un muchacho que le estaba, o sea, andaba con él y de repente dejó de hablarle.
2: Deme la fecha de ella.
4: 3 de octubre del 95.
2: ¿Y de un momento a otro el muchacho dejó de hablarle?
4: Sí.
2: No, lo que pasa es que el muchacho no le convenía y se fue.
4: Ande.
2: Ese muchacho no le convenía, ese muchacho... Pero ese muchacho no le conviene a su hija. ¿Por qué no hacemos una cosa? ¿Por qué no nos visitan, hermana? Visítenos. Visítenos con su hija si es posible. Nosotros le podemos hacer una canalización espiritual para el amor, porque ella no tiene buena suerte en el amor. Entonces, visítenos con ella. Gracias por participar. ¿Alguna otra pregunta?
4: No, nada más eso.
2: ¿Alguna duda?
4: No, nada más eso.
2: ¿Cuándo nos van a visitar?
4: Pues...

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1: 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Fecha de nacimiento es tan amable.
2: Sí, 10 de septiembre de 1960.
1: Bueno, hermanita, regáleme un numerito del 1 al 22. Uno nomás.
2: 21.
1: Por medio de la fecha de nacimiento y la carta número 21, lo que veo es que usted ha venido sufriendo en el amor no porque usted quiera, sino porque han habido personas inescrupulosas. Le hablo de una expareja que usted tuvo hace 4 años. Este hombre se ensañó en contra suya y por eso es que la quiere ver sola. Por eso cada persona que se le acerca a su vida se aleja de la noche a la mañana. Usted tiene una pareja, pero terminaron hace poco, ¿verdad?
2: Así es. La tuve hace 15 días y de la noche a la mañana va.
1: Llegan las personas, se le van, usted no se explica por qué, ni cómo, ni dónde. Usted no se explica porque usted es una persona que se entrega, es una persona que respeta a las parejas.
2: Así es.
1: Es una persona que respeta mucho a su pareja, es una persona que apapacha a la pareja. Quiere darle siempre lo mejor. Y así como usted da, usted quiere recibir. Pero lamentablemente, hermano, usted en el amor le ha ido muy mal.
2: Sí.
1: Usted ha venido 2, 3 relaciones, 2, 3 personas así más por el mismo estilo. Y se han ido de su lado. 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Le voy a enseñar una ritualización para el amor. ¿Perfecto?
2: Perfecto. Ok.
1: Bueno, hermanita.
2: Ándele.
1: Que esté muy bien, gracias.
2: Igualmente, Dios lo bendiga.
1: Amén.
2: Ándale.
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0: 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Si usted tiene alguna duda, alguna pregunta sobre el campo sentimental, si usted ha sido de esas personas fracasadas sentimentalmente o siente que su pareja se ha venido alejando, que ya no es el mismo de antes, puede comunicarse conmigo, puede marcar ahorita mismo a la radio. Si usted tiene problemas económicos, si el dinero no le rinde, si usted no encuentra su vuelta, mi hermano, mi amiga. Si usted tiene un trabajo, pero se siente muchas veces mal en ese trabajo, no le pagan bien lo justo lo que usted trabaja y quiere hacerme alguna pregunta, hágamela. Estamos en el deber de ayudar, estamos en el propósito y en el deber de colaborar con toda la humanidad en general. Ayudamos a todos los hermanos en general. Es por eso que le doy a usted, mi querido amigo del alma, esta gran oportunidad de que participe de la radio, de que se entreviste con nosotros por medio de la radio, de que me llame en esta mañana, sí señor, de que usted, mi querido amigo del alma, se dé cuenta qué es lo que está pasando a su alrededor, qué es lo que de verdaderamente está influyendo en su vida, por qué últimamente le está yendo tan mal, por qué de la noche a la mañana los dineros se le vuelven sal y agua, por qué de un momento a otro usted se siente desdichado y por qué usted se toma el medicamento y no encuentra esa curación definitiva esa enfermedad. Este momento es oportuno para que usted levante el teléfono, para que usted marque la radio y con mucho gusto podamos entablar una bonita conversación. ¿Cuántas personas en este instante están tomando medicamentos y no hallan y no encuentran esa curación definitiva? Yo veo en mi consultorio hombres y mujeres que me dicen, hermano, ¿cómo le parece que yo me hice los exámenes que el médico me mandó? ¿Cómo le parece que yo me tomé la medicina que el médico me dijo, que el médico me recomendó? Pero nada me sale bien, no encuentro la curación. En vez de curarme, voy de mal en peor. Vengo enflaqueciendo, no puedo dormir bien, no puedo estar bien con mi familia, vivo con dolores de reumatismo, lamentablemente soy diabética o diabético, sufro impotencia sexual en el caso de los hombres. ¿Cuántos hombres en este momento están sufriendo impotencia sexual? ¿Cuántos hombres están sufriendo y atravesando situaciones sexuales? ¿Y cuántos hogares se vienen perdiendo por esta situación nefasta? Sí, señor, ¿cuántas personas? Mire, a mi consultorio llega mucha gente en el día, porque a mi consultorio llega mucha gente en el día y me dice, hermano, ¿cómo le parece que últimamente yo no me siento bien en la casa con mi esposa? ¿Cómo le parece que últimamente yo no me siento bien con mi pareja? Esto le viene pasando y sucediendo a muchas personas. Esto le viene pasando y sucediendo a muchos hogares y por eso los hogares últimamente se vienen destruyendo, se vienen acabando, porque íntimamente, sexualmente, o es él o es ella, que ya no les corresponden para nada. Muchas veces esto se debe, mi querido hermano del alma, a que el amor se termina, a que el amor se acaba, a que el interés se va yendo, se va terminando, pero muchas veces, mis queridos hermanos del alma, también se debe a manos nefastas, a gente inescrupulosa, a gente perversa, a gente envidiosa, que lo único que quieren es afectarle su pareja, afectarle su matrimonio, afectarle su relación y quieren dañarlo, quieren perjudicarlo. Y es por eso que a usted, mi querido amigo del alma, lo programan y le hacen y le fabrican un daño para verlo completamente destruido en el campo sexual. He visto muchos hogares destruyéndose por esta situación nefasta y he visto muchos hombres sufriendo y llorando porque me dicen que tienen 30, 35, 40 años de edad y no pueden ser felices con ninguna mujer. Por eso yo, mi querido hermano del alma, le digo a usted que me está escuchando en esta mañana y tenga un problema, tenga una desilusión amorosa, visítenos, consúltenos. Venga, mi querido hermano del alma, nosotros estamos para servirle, nosotros estamos dispuestos a brindarle ese consejo y esa ayuda espiritual. Vuelvo y le repito que todos los días estamos aquí con el único propósito de ayudar, de orientar y de servir. 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Fecha de nacimiento, es tan amable.
1: 12 de mayo de 1952.
2: 12 de mayo del año 52. ¿Usted es pensionado?
1: Sí.
2: 12 de mayo del 52. ¿Usted alguna vez se ha hecho baños?
1: No.
2: Tiene que hacerse unos baños, hermano. Debe hacerse unos baños en el cuerpo, debe hacerse unas ritualizaciones, debe hacerse unas limpias, porque le puedo decir de que no es que usted tenga algo malo, que le hayan hecho algo malo, no, sino que se ha contagiado del ambiente negativo y esto hace de que muchas veces dé tres pasos para adelante y seis para atrás y que la economía le haya bajado mucho. No es que usted tenga algo malo, que le hayan hecho una maldad, que le hayan hecho algo, no. A usted no le han hecho nada. ¿Oyó, hermano?
1: Sí, lo escucho.
2: Lo suyo es que usted estuvo en algún sitio donde alguien había alguien con una mala energía, una sal, y esto se le fue contagiando poco a poco a usted. O estuvo con alguna mujer que tenía esa sal y se la contagió. ¿Ya me hago entender?
1: Sí, lo entiendo, sí, es cierto.
2: Esto se lo contagiaron y por eso, hermano, es que las cosas no le salen bien, por eso el dinero no le rinde, por eso usted vive, mire, usted vive con sus padres y era para que más dinero tuviera guardado, ¿no?
1: Sí,
2: Ahorrara
1: exactamente,
2: más.
1: exactamente.
2: Y no ahorra, hermano.
1: Vamos a ahorrar.
2: No se ahorra. En el amor tampoco se siente pleno, ¿no?
1: Exactamente,
2: U
1: tampoco.
2: usted en el amor no se siente pleno. Usted puede estar con sus padres, pero a veces siente soledad.
1: Sí.
2: A veces se siente triste, se siente vacío por dentro,
1: Así es.
2: con ganas de hacer muchas cosas, pero no las puede hacer. Ha querido hacer tantas cosas usted en la vida, hermano.
1: Sí,
2: Todo se le
1: gracias a Dios.
2: vuelve sal y agua.
1: Así es.
2: Yo quisiera, hermanito, pues que usted tuviera la oportunidad de visitarnos, de consultarnos en la primera oportunidad para poderle ayudar.
1: Sí, ¿cómo no?
2: Quisiera que nos visitara, quisiera que acudiera a nuestro consultorio. Me lleva, por favor, un rollo de papel aluminio y un paquete de algodón.
1: Correcto.
2: Estos dos elementos me los va a traer al consultorio. Yo le voy a hacer una limpia. Una limpia es muy fácil. Y le voy a suministrar unos baños para que se haga perfecto,
1: Correcto.
2: para que le vaya bien, para que armonice su cuerpo. Usted tiene que armonizar su cuerpo.
1: Correcto.
2: Al lado de quién estuvo usted, ¿usted quién cree que fue la persona que le pudo haber contagiado eso?
1: Pues una persona que es divorciada.
2: Una persona que es divorciada
1: Sí.
2: y usted cree que esa persona era la que tenía la mala energía, la mala vibra.
1: Porque de hecho llegaba a su casa y me sentía muy inquieto, muy incómodo.
2: Usted se sentía entonces esa es la persona que lamentablemente tenía la mala energía.
1: No puede durar ni una hora cuando ya me quería salir de ahí.
2: ¿Ya se quería ir de ahí?
1: Sí.
2: Ah, bueno, entonces ahí fue donde usted se contagió de esa mala vibra, hermano. Ahí fue donde usted se contagió de esa mala vibra. Lo espero en el consultorio, ¿sí?
1: Sí, ¿cómo no?
2: Lo espero en la oficina para poderlo ayudar. Me lleva lo que le acabo de pedir,
1: Sí, de aluminio y algodón.
2: un rollo de papel aluminio y un paquete de algodón grande.
1: Sí.
2: Voy a hacerle una liberación, voy a hacerle una limpia que usted la necesita. Eso lo está necesitando, como se dice, urgente, ¿oyó?
1: Sí, correcto.
2: Para que pueda vivir bien, para que pueda vivir tranquilo, hermano, y para que le rinda todo lo que usted emprenda a hacer de ahorita en adelante.
1: Muchas gracias.
2: Bueno, hermano, ¿alguna otra pregunta?
1: No, era todo.
2: Bueno, hermano, gracias a usted. Estamos en condiciones todos los días de solucionar todos y cada uno de sus problemas. No olvide la dirección de nuestro centro espiritual, donde todos los días atendemos, donde todos los días estamos ayudando, orientando y sirviendo. Vamos a solucionar todos sus problemas. Si usted, mi querido hermano, mi querida amiga, tiene alguna pena de amor, se siente engañado, traicionado, si usted ha sido abandonado por esa persona que ama, que ha amado, que ha confiado toda la vida, comuníquese con nosotros. Si usted tiene alguna necesidad económica, tenemos y contamos con los mecanismos apropiados para poderle ayudar, para que esa persona también le ame, para que esa persona también le quiera. Y si se ha alejado o esa persona lo ha abandonado, podemos lograr que esta persona regrese a sus pies. Si usted, amigo trabajador de la tierra, ve que sus cosechas se le vienen dañando fácilmente a pesar de sus cuidados y a pesar de sus preocupaciones, podemos decirle cuál es el origen de ese problema y entregarle un secreto valioso para que su tierra sea mejor.
0: Muchas personas sufren y muchas personas lamentablemente lloran porque el rendimiento económico en su vida ha cambiado. 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Y como siempre le digo, este programa lo hago para toda la familia en general. Tengo una persona en línea en este instante. Bienvenida, hermana. ¿Hace cuánto escucha nuestro programa?
3: Sí, ya tengo un tiempecito que lo estoy escuchando, maestro.
0: Ah, perfecto. Regáleme la fecha de nacimiento.
3: Mire, hermana, yo lo que quiero es de una hija.
0: Ah, de una hija suya. Sí. Ah, bueno.
3: Ella es del 4 de marzo del 83.
0: Del año 83. Lo que veo aquí en la mesa de trabajo, hermana, es un gran conflicto que ella tiene con otra mujer. Le hago una pregunta. ¿Su hija llegó a tener algún hombre con compromiso?
3: Sí, ella tuvo una bebé, pero de una persona equivocada, de un hombre casado.
0: Un hombre casado. Bueno.
3: Y entonces, ya quedó con la bebé.
0: Escúcheme bien lo que le voy a decir.
3: Sí.
0: Lamentablemente yo me doy cuenta que a su hija le ha tocado muy duro batallar, pero lamentablemente yo veo que su hija, mi amiga querida del alma, fue víctima, fue de la maldad.
3: Ándale,
0: pero
3: maestro.
0: Pero todo se debe de ese problema que ella tuvo con ese hombre casado.
3: Sí.
0: De ahí se le dañó la vida a su hija.
3: Sí, maestro.
0: Se metió con ese hombre, se le dañó la vida a su hija. Su hija vive con una mano adelante y con una mano atrás.
3: Sí, sí, maestro, sí.
0: ¿Es verdad o no?
3: No, sí, es maestro, sí, es verdad.
0: A veces se ve su hija, como se dice, a gatas para conseguir muchas veces hasta la comida para la niña.
3: Sí, le digo, ahora mis hijos le dieron la espalda porque me dice, mamá, es que es un gran error que ella, si sabía que esa persona era casada, ¿por qué lo hizo a capricho de meterse con él y tener una criatura?
0: El problema fue haberse metido con ese hombre casado.
3: Sí, maestro.
0: De ahí radican todos los problemas de su hija. Pero vea, póngame pues qué es lo que vamos a hacer.
3: Sí, maestro.
0: Usted me va a visitar con la fotografía de su hija.
3: Sí.
0: Y yo le voy a quitar a ella ese problema que ella tiene.
3: Sí, maestro.
0: Porque eso es un problema que se le ha causado a ella.
3: Sí.
0: Lamentablemente, vea, una mujer joven del año 83.
3: Sí.
0: Y créame lo que, así como me lo está comentando usted, si ese hombre la llama, ella ahí mismo le sale.
3: Sí.
0: Imagínese. Y eso hay que cortarlo de raíz.
3: Sí, maestro, yo era lo que quisiera. Le digo, yo no deseo ni un mal para esa persona, sino que se aleje.
0: Que se aleje.
3: Pues que se olvide de uno y otro, pues él tiene familia.
0: Cuando tenga la primera oportunidad me va a visitar.
3: Sí, maestro.
0: Yo le voy a ayudar, no se preocupe.
3: Con la foto de mi hija.
0: Con la foto de ella.
3: Sí,
0: si
3: maestro.
0: Si el día de mañana o pasado mañana usted me quiere agradecer con un testimonio, pues me
3: claro
0: llama.
3: Claro que
0: me,
3: sí. A mí me gusta agradecer a la gente.
0: Bueno.
3: Y no puedo combinar con mi trabajo, maestro.
0: No se preocupe que yo le echo la mano, yo le ayudo yo.
3: Sí, maestro.
0: Bueno, hermanita.
3: Muchas gracias, sí. Dios lo bendiga y pues, ojalá y pueda solucionarme esto porque... Pues yo ya veo muy muy así a mi hija, pues, y nomás quiere estar dormida, no tiene ganas de nada.
0: Yo, el mismo mal, la misma energía negativa que tiene la lleva a eso, pero
3: y
0: yo
3: no
0: le ayudo.
3: ¿Sabe quién le hizo ese problema, maestro?
0: Yo allá en mi consultorio se lo digo con nombre y apellido.
3: Bueno, maestro.
0: Bueno, mi hermanita, que mi Dios me la bendiga.
3: Muchas gracias, y Dios también lo bendiga a usted.
0: Gracias.
3: Darme este consuelo, maestro.
0: Bueno, hermanita, que mi Dios me la bendiga. Un abrazo a la distancia.
3: Gracias, maestro.
0: Bueno, hermana.
3: Sí, adiós.
0: Amén.
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2: Y así llegamos prácticamente a la parte final de nuestro programa. Desde aquí, les agradezco. Los llevo en mi mente, mi corazón y mi conciencia. Hasta una próxima oportunidad.
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0: ¿Qué tal, amigos de La Suavecita? Feliz sábado, ¿cómo están? Los saludamos con mucho gusto en esta mañana. Yo soy Juan Olivas, somos el equipo de David Almaraz. Bueno, está empezando el fin de semana. Usted que nos escucha a esta hora temprano, gracias por levantarse temprano. ¿Qué andará haciendo usted? Igual que nosotros, trabajando, ¿verdad? Ok, perfecto. Pues un gusto saludarles, de verdad. Vamos a hablar acerca del mercado de bienes raíces y cómo está el asunto con las casas. Le quiero decir que hoy amanecimos con casi 27 mil propiedades disponibles. Esto es muy bueno para todas las personas que aún no han comprado y que desean comprar. Bueno, si por su mente ha pasado la idea de comprar y le ha detenido cualquiera de estos pretextos, por ejemplo, que no tiene el crédito suficiente, bueno, esa es una razón. ¿Que no tengo crédito suficiente? Bueno, ok. ¿Que no tengo ingresos suficientes? Que me dijeron que no por mis ingresos. Bueno, esa puede ser otra razón. ¿Que no tengo los ahorros suficientes? Esa puede ser otra razón. Nosotros, con Natalie, nuestra invitada especial del día de hoy, vamos a estar aclarando cómo resolver cada uno de estos puntos. Así que le damos la cordial bienvenida a Natalie de Gorio, especialista en préstamos del equipo de David Almaraz. Natalie, buenos días y bienvenida a La Suavecita.
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0: 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Natalie, yo veo el trabajo del prestamista como un solucionador de problemas. Básicamente es lo que ustedes hacen, encontrar soluciones.
1: Sí, definitivamente, si te gusta encontrar soluciones, ¿verdad? En inglés dice problem solving, ¿verdad? Esta es la carrera para ti, ¿verdad? Porque sí, a veces, ¿verdad? Se hace una precalificación y a veces salen problemitas, ¿verdad, Juan? Entonces, tenemos que ser rápidos y encontrar solución, ¿verdad? Aquí no vamos a dejar que el préstamo no cierre, ¿verdad? Siempre se le va a buscar solución. Si es a veces crédito en medio préstamo, agregar otra persona por si algo pasó durante la precalificación, aquí le vamos a buscar solución y ayudarle a calificar para que usted pueda comprar su casa.
0: Una de las cosas que mucho detienen a las personas a la hora de querer comprar una casa es que sienten que no tienen lo suficiente ahorrado para comprar. ¿Cómo podemos solucionar eso?
1: Ahí tenemos programas de asistencia. Si usted no tiene su enganche completo, tenemos programas de asistencia que le van a cubrir ese enganche. Y ahorita sigue siendo un mercado de comprador, entonces los vendedores todavía siguen cubriendo todos los costos de cierre. Apenas de que salga una casa que apenas tenga acaba de salir en el mercado, ahí es un poquito más difícil, ¿verdad? Pero si usted una casa con ya 30 días en el mercado, Juan, hemos mirado que los vendedores están bien dispuestos a cubrir todos los costos de cierre.
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1: $100,000 de plusvalía. Entonces, ¿qué quiere decir eso? Que en 4 años yo he creado...
2: ¿En qué año la compró?
1: Estamos al 26, ¿o qué fue? Ya voy para 5, entonces va a ser el 21, 2021.
2: Estamos igualitos. Yo compré la casa en enero, 15 de enero del 2020. Recibimos las llaves de nuestra casa y apenas la evaluamos porque estábamos pensando si la vendemos o no la vendemos porque la estamos rentando, ya nos movimos a otra. Y la evaluamos y valuó $100,000 sí, más la casa. Sí. Increíble que en 5 años.
1: Exacto. Entonces, muchos de los clientes dicen, no, pues ya para qué, ¿verdad? ¿Para qué comprar? Pues mire, en estos 5 años, ¿quién nos iba a decir? Obviamente sabemos que es un beneficio ser dueño de su casa, pero nadie nos iba a decir eso, que íbamos a crear un patrimonio de $100,000 de plusvalía en 4 o 5 años. Entonces, si usted está en esa posición que usted cree que ya es muy tarde, que para qué va a empezar a pagar casa, acordémonos de que está comprando la casa para usted, pero le va a dejar un patrimonio a su familia. Entonces, mínimo lo que mucha gente ha hecho, Juan, compran su casa, la viven en ella, y ya cuando ellos se quieren retirar, mucha gente dice, yo pues tengo una casa en México o en otro país, ¿verdad? Lo que hacen, le venden esa misma casa que ellos estuvieron pagando, creando un patrimonio a uno de los hijos, a un pariente, y de ahí sacan ese dinerito, y entonces se van, mire, a gusto, crearon algo. Al contrario, si no hubieran comprado casa, es difícil, ¿verdad?, ahorrar $100,000. Entonces, ahí usted comprando casa es garantizado que usted va a crear un patrimonio, que usted el día de mañana que se retire, que se quiera ir para un país o sacar ese dinerito y vivir en un cuartito, ¿verdad?, con los hijos, mínimo va a tener usted un dinerito de ahí con que sobrevivir.
2: 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Natalie, esta pregunta me la estaba haciendo alguien el otro día. Me dice, ¿qué diferencia hay entre calificar para comprar un condominio, una casa, una casota, un rancho o una casa con alberca o una trailer en su terreno?
1: Pues se va a calcular de que se califique, ¿verdad?, pues el ingreso. Pero acuérdense, cuando usted está comprando como un multi-unit, eso solo le va a calcular el pago de la unidad donde usted va a vivir. Entonces, mucha gente cree que es muy difícil comprar un multi-unit, pero no es tan difícil porque a usted solo le va a contar el pago de la unidad donde usted va a vivir. Lo demás se va a ver como... ingreso de renta, ¿verdad? Entonces, eso le va a ayudar a usted a calificar. 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
2: Es un hecho que como que los seres humanos somos personas de hábitos y muchas veces nos acostumbramos. Y voy a contar esta anécdota sin que esto sea considerado como algo alusivo a los seres humanos. Pero yo escuché o yo leí en un libro acerca de unas personas que visitaron una casa y en el portal de la casa, sobre la madera de la puerta, en la parte de abajo, estaba un perro echado. Y el perro de vez en cuando se quejaba, ¿verdad? Y cuando se movía, se quejaba. Los visitantes preguntaron al dueño de la casa, oye, ¿por qué? ¿Por qué se queja el perro? ¿Tiene algo? Dices que está acostado. Ahí donde está echado hay un clavo en la madera. Ah, ok, y cada vez que se mueve le molesta. ¿Y por qué no se levanta? Porque no le molesta lo suficiente, ¿verdad? Entonces, aplicado a la vida, nos hemos acostumbrado a que, ni modo, hay que pagar la renta, ¿verdad? Pero, Natalie, es un hecho que hoy no estamos pagando lo mismo de renta que pagábamos hace 5 años.
1: No.
2: Lo mismo que pagábamos hace 10, hace 15. Ahora, cuando compramos una casa, ¿nuestro pago sube con el tiempo o se mantiene igual o puede bajar?
1: El pago no sube, Juan. Cuando usted compra su casa, el pago se queda igual. Pero acuérdense, si el día de mañana que bajen los intereses, la buena noticia es de que...

0: que usted puede refinanciar y bajar ese pago. Con la renta, nunca. Usted sabe que el dueño de la casa que le está rentando el rentor, él sí va a asegurar de que la renta le esté subiendo. Yo tuve una situación, Juan, antes de comprar mi casa, fue una de las razones mayores de que yo decidí comprar mi casa y me animé y me aventé, ¿verdad? Ahí estaba recién divorciada, pero dije, ¿sabes qué? Estoy tirando aquí casi $2,000 de renta, entonces si yo ya estoy pagando esto, ¿verdad? Bien, todos los meses, yo sé que yo sí puedo comprar mi casa. Entonces, y una de las razones, en una año me subió la renta el señor como 4 veces, Juan. Entonces yo dije, pues no, ¿verdad? Aquí voy a pagar más de lo que es comprar una casa y me animé y mire, igual, ¿verdad? Pues es la misma casa donde yo ya tengo una plusvalía de $100,000 y mi pago ha quedado estable por los últimos casi 5 años.
1: No le ha subido.
0: Para nada, para nada.
1: Excelente. O sea que las personas que compren ahora, les voy a decir esto. Probablemente la casa donde tú estás viviendo, probablemente el dueño ya incluso hasta bajó su pago mensual refinanciando, pero a ti no te bajó la renta, al contrario, te la subió. Cuando tú estás rentando, tú estás dando un pago de casa, pero no la tuya.
0: Exacto. Sí, y sabes que muchas veces no por ver, una de las cosas curiosas que se me hace que a veces tengo clientes, no, pues mire, pues no quiero comprar porque pues los intereses están muy altos. Y yo pues digo, pues primero los intereses no están altos, los intereses andan en lo mismo que andaban antes de la pandemia, ¿verdad? Andan en los seises. Entonces, pero si usted le pone lápiz y usted está calculando interés, el interés que está pagando usted cuando paga renta está al 100, Juan. Entonces, comparando en los seis, comparando al 100, yo digo que el 6 está mucho mejor.
1: Por supuesto, por supuesto. Además, por supuesto, cuando tú compras, pues ya sabes que la casa está creando una plusvalía, que tu pago mensual no se está yendo por el caño, sino que está creando un activo, un ahorro que en el tiempo tú vas a poder echar mano de él. Y les voy a contar la historia de Raúl. Raúl es un conocido nuestro que por X, Y o Z tuvo que dejar el país después de un proceso largo. Terminaron, pues, por decirle que se tenía que ir de los Estados Unidos. ¿Qué hizo Raúl? Bueno, vendió la casa donde vivía, que ya la tenía pagada, y vendió otras dos casas que había comprado, que estaba rentando. Y el acumulado de todo esto, después de pagar todas sus deudas, le quedaron $300,000. Con esos $300,000, Raúl compró una casa en Nogales, no sé qué eso irá hasta Sinaloa, sino que se quedó en Nogales porque sus hijos eran nacidos aquí para que siguieran viniendo a la escuela de este lado. Se estableció en Nogales, compró una casa, abrió negocios en Nogales y hoy es un empresario. Cuando lo estábamos despidiendo, todos sus amigos y familiares, él nos dijo, compren casa, porque miren, gracias a que yo compré mi casa, hoy que me tengo que ir, no quisiera irme, pero me tengo que ir para seguir las leyes. Pero el dinero que me estoy llevando, estos $300,000, nunca los pude ahorrar. Pero como tengo las casas y las vendí, ahí está mi ahorro. Así que amigos, amigas, comprar una casa no es solamente dejar de pagar renta, es tener un lugar seguro, poderle hacer las modificaciones que tú consideres pertinentes y necesarias, pintarlo del color que tú quieras, lo que tú quieras hacer en esa casa y además, con el tiempo, se va convirtiendo en un ahorro para ti. 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Natalie, si la gente le llama y se sienta con usted para tener una consulta, ¿en cuánto tiempo usted pudiera decirles para cuánto califican?
0: Es rápido, Juan. 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Pues tome esa decisión de su vida y estamos a medio año, acuérdese. Entonces, ya para que haga ese sueño realidad este año 2026.
1: Probablemente, Natalie, si alguien nos llama ahora y empieza este proceso y obviamente rápidamente lo califica, salimos a buscar su casa, probablemente hoy que nos están escuchando, usted que nos llame, pudiera estar celebrando el 4 de julio en una casa propia con alberca.
0: Claro que sí. Mire, como hemos dicho en los programas siempre, Juan, ¿verdad? Usamos, si quiere caminar, caminamos con usted. Pero si quiere volar rápido, ya usted escogiendo su casa. Un préstamo puede cerrarse de 2 a 3 semanas, Juan. Si la casa está vacía, hasta más rápido. Entonces, ahorita estamos, ¿verdad? Pues ya terminando mayo.
1: Prácticamente ya la semana que entra junio.
0: Sí, entonces ellos definitivamente pueden estar en su casa, en la alberca, ahí cocinando una carnita asada.
1: ¡Qué chulano! ¡Qué bárbaro!
0: Sí, enseguida de la alberca. Y ya sabemos todos los que hemos ido a lo de la alberca, Juan. Yo noto que siempre se siente más el clima, más fresco cuando está una alberca en la yarda. Siempre he notado yo que se siente más fresco la yarda con una alberca. Entonces, ¿por qué no aprovechar ahorita que hay muchas casas en el mercado? ¿Cuántas casas hay en el mercado?
1: 27,000 amanecimos.
0: Wow.
1: Con casi 27,000 propiedades disponibles. Hay por todos lados, hay casas. Sí. Por todos lados.
0: Entonces, ahí vea, pues no hay razón por qué no animarse. Estamos a tiempo, vea, que mueva a los niños de la escuela para que empiecen nueva escuela si quieren. Y mínimo, vea, pues disfrutar este verano ahí en su yarda.
1: Según Fannie Mae, que es la agencia gubernamental reguladora de los préstamos FHA, ellos estiman que las propiedades tendrán un incremento en su valor de aproximadamente $83,000 en su valor. Sumando esto a cada pago mensual que usted va a estar dando por esta casa, que parte de eso se va al monto principal, usted podría estar teniendo también en 5 años, al igual que Natalie, al igual que su servidor y al igual que todas las personas que compramos hace 5 años, una plusvalía de aproximadamente $100,000. Es un hecho, Natalie. Usted la tiene y yo la tengo y la Exacto. tienen todos aquellos que compraron hace 5 años.
0: Sí. Yo siempre, cuando a veces me han pedido mis clientes que les enseñe, ¿verdad? Yo les enseño, porque en la aplicación ya sabes que sale cuánto uno debe, puedes mirar en el Zillow cuánto está valuada la casa. Entonces, no le cuenten, aquí le podemos comprobar que es cierto, ¿verdad? Y nunca va a perder usted con la compra de su casa, Juan. Eso sí no es riesgo, ¿verdad? Con la compra de la casa siempre está garantizado que va a subir de valor. A veces no el primer año, a veces 2, 3 años, pero de que va a pasar, va a pasar.
1: Sí, mire, yo acabo de mudarme por la 83 Avenida de la Glendale, más o menos por la 85 Avenida de la Cotillo. Y la casa de enseguida donde vivo se puso de venta. Yo compré mi casa en 427,500. Yo me mudé ahí el día 1 de noviembre, ¿verdad? Tengo noviembre, diciembre, enero, febrero, marzo, abril y mayo, lo que llevamos de mayo. Tengo aproximadamente 6 meses ahí. La casa de enseguida, la mía, yo la compré en 427. Ya están vendiendo la casa enseguida, 6 meses después de yo comprar la mía, en 444.
0: Wow.
1: Es decir, estamos hablando de $20,000 ya.
0: Ya.
1: O sea, bien rápido, Natalie.
0: No, sí.
1: Y la casa mía tiene una recámara más, tiene paneles pagados y tiene un lote muy similar al del vecino. Así que yo digo, si la del vecino vale 444, la mía puede valer 460 ya.
0: Pues sí. Eso es lo garantizado, ¿verdad? Que no pierde usted con la compra de su casa. Como les decimos siempre, de todos modos estamos pagando un pago de renta, ¿verdad? ¿Por qué no hacerlo un pago de su casa, de su hipoteca? Y entonces ahí ya sabe que parte de ese pago cada mes seguro va a ser un ahorro comparado a la renta que solo, ¿verdad? Pues nomás mínimo pagando donde vivir.
1: 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Natalie, ya nos dirigimos a todos aquellos que están pagando renta, que serían compradores por primera vez. Pero, ¿qué tal aquellos como yo, que ya son dueños de una casa, que ya son dueños de otra casa, qué sé yo? Aquellas personas que tienen 2, 3, 4, 5, 6 o más propiedades, ¿cómo ellos pueden comprar una más? Porque siempre hay que hacer espacio para una más. Cuando vamos a los tacos, siempre decimos uno más.
0: Claro que sí. Es que ya comprando la primera casa, Juan, es tan fácil, ¿verdad? Que ya, pues, ya pasaste por ese proceso. Y acuérdense, cuando usted va a comprar la segunda casa, esa casa que ya tiene usted ahorita, que está pagando mensualmente, se queda rentando. Entonces,
1: hagamos rollover, ¿verdad?
0: Sí, y entonces ese pago ya no le cuenta a usted, porque se va a poner aquí que se va a rentar y alguien más le va a pagar ese caso. Entonces usted califica otra vez a comprar otra casa. ¿Y por qué cree que pues toda la gente compra 2, 3, 5? Porque sí se puede.
1: Es decir, cuando tú quieres comprar una segunda casa, el pago que estás dando por la primera casa no te afecta, no te cuenta, no va contra tus ingresos, porque vamos a organizarnos de forma tal que esa primera casa, el pago salga de quienes van a estar rentando la casa. ¡Qué bárbaro! O sea que los que hoy están rentando una casa le están dando la chance al dueño de tener muchas casas.
0: Sí.
1: ¡Ay, Dios!
0: Pues, ¿por qué cree que hay tanta gente rentando casa, Juan? Porque pues hay negocio en
1: eso. ¡Qué abuso!
0: Hay negocio.
1: Me hierve el hígado y me revolotea el cuajo. ¡No puede ser! ¡No puede ser que yo pague renta como 10 años antes de comprar mi primera casa, Natalie!
0: No, pues sí, pero pues es que no sabíamos, Juan, pero ahora sí. Ahora sí sabemos y, ¿verdad? Pues con esa... Y por eso estamos aquí... Juan, para informar a nuestra gente, animarlos de que no es tan difícil de comprar su casa y la segunda ni la tercera.
1: Bien, aquellas personas que son muy buenos haciéndoles cosas a las casas, que saben de remodelaciones y cosas así, y que están pensando, bueno, yo sí quiero comprar una casa, pero que ocupe un poquito de trabajo. ¿Nosotros tenemos préstamos para ellos también?
0: Sí. Tenemos préstamos convencionales que son ellos un poquito más como ligeros.
1: Flexibles.
0: Flexibles en la evaluación de la casa.
1: En cuanto a las condiciones de la propiedad.
0: Sí. Entonces, eso le ayuda a usted a comprar una casa que no esté remodelada, que le falten cositas, ¿verdad? Una manita de gato. Es más fácil.
1: ¿Y si le hace falta una garra de tigre, no? ¿Manita de gato, garra de tigre?
0: Pues le ayudamos. ¿O de león? Le ayudamos con eso también.
1: 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Queremos aprovechar para darle gracias a todas las personas que nos han estado escuchando ya por 7 años, Natalie. Hemos estado en la radio por 7 años. Muchas personas nos han llamado. Muchos nos han llamado de personas a quienes hemos servido, que nos han recomendado con ellos. Queremos darle gracias a todos y cada uno de ustedes, porque gracias a que ustedes nos han llamado y han confiado en nosotros, nos hemos convertido en el equipo de prestamistas más grande de todo el estado de Arizona. Natalie, estamos bien contentos. Claro. Detrás de eso hay mucho trabajo, mucho compromiso, por supuesto, pero también está la confianza de las personas que nos llaman, Natalie, y a quienes servimos.
0: Sí, es muy bonito, Juan. Yo creo que, ¿verdad? Pues mucha gente nos dice, yo tengo años oyéndolos y ya me animé. Es muy bonito cuando nos dicen, ¿verdad?, que ya tienen muchos años escuchándonos en la radio, y yo les recuerdo que la razón que estamos aquí es para informarle al cliente, es para ayudarle al cliente, y por eso, gracias a Dios, ¿verdad?, pues tenemos tantos años, todavía aquí le seguimos, Juan, cada mes ayudándole a más de 30, 40 familias.
1: Estamos jóvenes, pero tenemos muchos años de experiencia.
0: Claro que sí.
1: ¡Estamos chavos! 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Y quiero ya terminar este programa, estamos llegando a la parte final, pero quisiera terminarlo con esta frase. Si de todas maneras todos tenemos que pagar por un lugar donde vivir, ¿lo ideal no sería que ese lugar fuera propio?
0: Claro que sí. Es bonito, Juan, poder hacerle lo que uno quiera a su hogar, ¿verdad? Cada mes estamos trabajando duro y dando, sacrificar novedad. Y entonces, cuando usted tiene su casa, ya usted puede pintarla, puede arreglarla como usted quiera, poner árboles de fruta. Si tienen la alberca, ¿verdad? Pues puede gozar de eso cada mes. Cuando estamos pagando renta en un apartamento, es muy limitado, no le puede hacer nada. Creo que a veces hay apartamentos, Juan, que no te dejan ni poner ni clavos en la pared. La alberca la tienes que compartir con otra gente. Yo tengo muchos clientes que me han dicho que vivían en apartamento y no podían ni dormir del ruidajo que hacían la gente de arriba. Entonces, ¿verdad? Pues si va a pagar ese pago cada mes, ¿por qué no estar en su casa? En la paz de su casa, en la seguridad de su casa.
1: 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Muchas gracias.
0: Sí. 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Llámenos.
1: Amigos, el equipo de David Amaral le desea que siga teniendo un excelente y maravilloso fin de semana y que esta semana que viene sea para usted la mejor semana de su vida. Gracias, gracias, gracias, muchas, muchas gracias.
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4: Amigos, hermanos, desde aquí, desde la radio, enviando bendiciones celestiales para todos aquellos hermanos que a esta hora se conectan desde diferentes partes a través de este programa, especialmente para esos hombres y mujeres valientes que salieron de su tierra, de su casa, buscando un mejor futuro. Para ti que trabajas largas horas en construcción, en fábricas, manejando, limpiando casas, restaurantes, en el campo, y aún así sientes que la vida se te ha puesto pesada. Este programa es para el migrante que sonríe por fuera, pero por dentro se siente solo, se siente abandonado, se siente desilusionado. Este programa está hecho para la mujer que llora en silencio porque el amor se le fue de las manos. Para el hombre que trabaja día y noche y aún así el dinero no rinde, no alcanza. Las deudas aumentan y la tranquilidad va desapareciendo cada día más. Aquí estoy como siempre haciéndole frente a todas las adversidades de la vida y diciéndole a usted que me está escuchando que este programa es para usted. 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Tengo el montoncito número 1 donde está la carta 26, la fortuna. Tengo la carta de la amistad, la 67, 480-370-0519. Tengo la carta 39, la carta de la herencia. ¿Quiere enterarse el porqué de sus dificultades? ¿Por qué da 3 pasos para adelante, 6 para atrás? ¿Y por qué el rendimiento económico en su vida ha cambiado? 480-370-0519 aquí en Phoenix. 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Fecha de nacimiento es tan amable.
5: Es del 5 de septiembre de 1977.
6: Del año 77. Regáleme 3 numeritos del 1 al 5.
5: El 5, el 1 y el 3.
6: Bájeme el volumen al radio, por favor, y me escucha por el teléfono, ¿sí?
5: Sí.
6: Bájeme el volumen al radio, me escucha por el teléfono. 5, 1 y 3.
5: Sí.
6: Uy, hermanita. Mejor dicho, no quisiera decirle lo que estoy viendo aquí en las cartas del tarot, ¿yo?
5: ¿Por qué?
6: Porque ustedes están escorriendo un peligro bastante grande.
5: Ajá.
6: Hay una, mejor dicho, en su casa, en este preciso momento,
5: ajá,
6: hay 3 espíritus chocarreros molestando.
5: Ajá.
6: 3, no uno, sino 3. Le voy a decir por qué.
5: Uh-huh.
6: Ustedes sienten muchas veces, o sienten casi todo el tiempo, ruidos en la casa.
5: Sí.
6: Ustedes sienten que mueven las cosas.
5: Sí.
6: Ustedes sienten que abren las puertas y que mueven las cosas del hogar, ¿verdad?
5: Sí, así es.
6: Ustedes se sienten muchas veces intranquilos en el hogar.
5: Uh-huh.
6: Se sienten cansados.
5: Uh-huh.
6: Muchas veces, aparte de los ruidos que sienten olores feos.
5: Sí.
6: Llegan olores de la noche a la mañana nauseabundos, como si hubiera cloaca.
5: Ajá.
6: Ven cosas extrañas, sienten sombras.
5: Ajá.
6: Los niños también, ¿verdad?
5: Sí.
6: Bueno, hay 3 espíritus chocarreros en esa casa.
5: Ajá.
6: Esos espíritus chocarreros los pueden llevar a ustedes, ni Dios lo quiera, a cosas nefastas, a cosas feas.
5: Uh-huh.
6: Yo necesito que nos visite. Bueno, va a hablar con su esposo porque nos deben de visitar.
5: Ajá.
6: Deben de visitarnos, barra bien la casa de adentro para afuera.
5: Uh-huh.
6: Pero bien barrida.
5: Sí.
6: Me va a llevar agua bendita.
5: Ajá.
6: Y me va a llevar un limón partido en cruz.
5: Ajá.
6: Agua bendita y lo que barra de la casa de adentro para afuera. Le vamos a limpiar y a purificar la casa, pero también los vamos a limpiar a ustedes.
5: Ajá.
6: Porque estos espíritus, vea, lo más grave de esto es que un espíritu de eso se le puede incorporar a uno de los familiares.
5: Ajá.
6: Esto es cuando un espíritu se incorpora en un ser humano.
5: Uh-huh.
6: Y no vamos a permitir que eso pase en su casa.
5: No, claro que no.
6: Ah, bueno, entonces la esperamos a usted y a su esposo lo más pronto posible, ¿oyó?
5: Sí.
6: ¿Estamos de acuerdo?
5: Sí, está bien.
6: Bueno, hermanita, muchas gracias.
5: Ok, gracias.
6: ¿Le he hablado con la verdad?
5: Sí, claro que sí.
4: Bueno, hermana, gracias por comunicarse. 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Hay personas que en este momento están escuchando mi programa desde la soledad, desde la tristeza de un cuarto, desde muchas veces un camión en una carretera, desde una fábrica, desde el coche conduciendo o terminando una jornada laboral pesada. Personas que dejaron a sus hijos, a sus padres, hombres y mujeres que han dejado su tierra por buscar un futuro mejor aquí en la Unión Americana, pero que por dentro sienten que su corazón está cansado, está rendido de tanto luchar y trabajar. A veces el dinero llega y se va como agua entre las manos. El amor se enfría, las oportunidades se van, se cierran. Y aunque luchas todos los días, parece que cargas un peso invisible que no te deja avanzar. Y lo más duro y difícil es sentirse solo en un país extraño, rodeado de gente pero vacío por dentro. Hoy quiero decirte algo. No estás derrotado, no te encuentras solo. Hay batallas espirituales que no se ven, pero se sienten. Cuando la tristeza te roba el sueño, cuando las discusiones aparecen sin razón alguna, cuando nada te sale bien como quieres, es momento de buscar esa ayuda, es momento de buscar esa orientación espiritual que nosotros te estamos brindando a través de este programa. Este programa va a marcar un antes y un después en tu vida. No sigas sufriendo en silencio, hermano, amiga, porque mientras hay fe, todavía hay un camino abierto para recuperar ese amor, para recuperar la tranquilidad, la prosperidad que tanto necesitas. 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Tengo oyente en línea. Fecha de nacimiento es tan amable.
0: 7 de febrero del 58.
6: 7 de febrero del año 58. Por favor, regáleme tres numeritos del 1 al 12.
0: El 4.
6: El 4.
0: 7.
6: El 7.
0: Y el 9.
6: Y el 9. Le vamos a analizar por medio de las cartas del tarot y también por medio del tarot por medio del tarot profético, y le voy a analizar por medio del Cristo revelador. ¿Perfecto?
0: Sí, claro.
6: Necesito que por favor se concentre, no me haga nada sino escuchar lo que le voy a decir. 4, 7 y 9, ¿verdad?
0: Sí.
6: 4, 7 y 9. Bueno, mi hermano, lamentablemente las puertas últimamente se le han cerrado para usted. La economía para usted está un poco adversa, negativa completamente, da 3 pasos para adelante, 6 para atrás, y el dinero no le rinde, no le abunda para nada, ¿verdad?
0: Así es.
6: También veo que usted eligió el número 7, y por medio del Cristo revelador veo en este preciso momento, hermano, afecciones de salud, malestares en la parte de la cabeza, cansancio, agotamiento, y también veo abultamiento en la parte del estómago cuando usted se alimenta. ¿Qué trabaja usted? ¿Qué hace?
0: Trabajo en una seguridad, soy guardia.
6: Tenga mucho cuidado, mi querido amigo del alma. Escúcheme bien lo que le voy a decir. Tenga mucho cuidado, porque yo veo aquí que lo que le está pasando y le está sucediendo no es natural, no es normal. La enfermedad que usted tiene, lo que le han dicho los médicos, Sí, usted tiene esa enfermedad, pero ¿por qué no se la han podido curar? Porque lamentablemente usted es víctima de un daño, ¿yo?
0: Uh-huh.
6: Usted lamentablemente es víctima de una maldad, es víctima de un daño, y por eso la ciencia médica no le halla y no le encuentra definitivamente la curación a su enfermedad. ¿Quiere que lo curemos?
0: Pues sí, me gustaría.
6: ¿Desearía que nosotros lo sacáramos hacia adelante de tanto problema económico que tiene?
0: Eso sí, quisiera.
6: Porque usted, perdóneme que le diga, pero destapa un hueco para tapar otro.
0: Así es.
6: Se endeuda aquí para pagar una deuda acá, ¿verdad?
0: Sí, así es.
6: Y usted vive, mejor dicho, desesperado, angustiado, a veces no le provoca ni llegar a la casa, a veces siente un desespero, una angustia, unas ganas de no hacer nada. Esto se debe, mi querido oyente, al daño y a la maldad del cual usted ha sido víctima. Esto se lo hicieron a usted con el único fin de que usted no progresara, de que usted se levantara siempre, perdóneme que le diga, pero se levantara siempre con el pie izquierdo, que no saliera adelante y que no fuera sino de su vida de desgracia en desgracia. ¿Quiere ver la persona que le hizo el daño?
0: Sí, me gustaría.
6: Bueno, necesito que me lleve un vaso de vidrio y agua bendita.
0: Ok.
6: Cuando me vaya a visitar, me lleva vaso de vidrio, agua bendita. Yo le voy a mostrar quién es la persona, pero no para que usted tome venganza ni salga a pelear contra nadie, ¿perfecto?
0: Sí, sí, claro.
6: Sino para que sepa de quién cuidarse.
0: Ok.
6: ¿Algo que me quiera preguntar rápidamente?
0: No, pues nomás quisiera saber si... Digo, si voy a salir adelante.
6: Claro, lógico, con la ayuda de nosotros va a salir adelante. ¿Ha escuchado los testimonios de las personas que nos agradecen?
0: Sí, sí, los escucho.
6: ¿Se ha dado cuenta? Ahorita escuchamos una persona que nos regaló un testimonio. ¿Se ha dado cuenta de la gente que nos visita con problemas, desilusiones, así como está usted?
0: Sí.
6: Y ahora, hoy por hoy, estas personas nos colocan en sus oraciones y nos regalan un testimonio de agradecimiento. ¿Usted estaría comprometido, si nosotros lo curamos, lo sacamos adelante, a regalarnos un testimonio?
0: Claro que sí.
6: Ese es el compromiso, ¿verdad?
0: Sí.
6: Bueno, hermano, que tenga un feliz día, mi Dios me lo bendiga.
0: Ándale, pues, gracias.
6: Bueno, hermano.
4: Muchas personas en este momento sienten que algo extraño les viene cerrando los caminos. ¿Por qué? Porque vienen los problemas en el campo sentimental, discusiones constantes con sus parejas, enfermedades, cansancio, tristeza y una mala suerte que no los deja avanzar, no los deja progresar. Pero hoy usted está escuchando este programa no por casualidad. Hoy es el comienzo de un cambio positivo para su vida. Prepárese, mi querido amigo del alma, porque todos los días a través de este programa lo estaremos preparando a usted para que nunca pierda la fe, para que nunca pierda la esperanza y para enseñarle cómo recuperar esa energía positiva para abrir caminos en el campo del amor, la salud y el dinero. Los números siempre están disponibles. Recuerde que este programa es de preguntas y respuestas, pero me alzan la mano y me comunican que tengo una dama en este momento en vivo y en directo. Bienvenida. Fecha de nacimiento, si es para usted, por favor.
7: 15 de enero del 73.
6: 15 de enero del año 73 me manifiesta a mí de que últimamente quiere usted tomar decisiones en cuanto a la economía, en cuanto a su vida familiar, en cuanto a su entorno, o sea, las personas que la rodean. Porque yo sé que usted está casada, yo sé que usted tiene su esposo, tiene sus hijos, pero en este momento como que no viven como en plenitud, como felices en la casa donde están, ¿verdad?
7: Sí, así es.
6: Entonces veo de que usted quiere hacer un cambio, quiere realizar usted algún cambio, y ese cambio es positivo para usted, para sus hijos y para su esposo, ¿yo?
7: Ok, gracias.
6: ¿Cuál es el cambio que quiere hacer? Coméntenos, si se puede, ¿no?
7: Pues de la casa.
6: Perfecto, ¿qué pasa?
7: Cuando vamos a visitar mi casa me siento mal.
6: Perfecto.
7: Y entonces por eso no, como que no me siento a gusto yo ahí, me siento desesperada y quiero saber si todavía, o sea, si me va a pasar eso o por qué.
6: Claro que sí. Vamos a hacer algo, póngame cuidado.
7: ¿Sí?
6: 15 de enero del 73. Yo sé que usted no cree en brujería ni en estas cosas, pero sí hay que hacerle una limpia y una depuración.
7: Ok.
6: Pero sí necesita visitarnos lo más pronto posible.
7: Ok, muy bien.
6: Necesito que me lleve un litro de agua bendita.
7: Ok.
6: Un litro de agua. Necesito que me lleve las fotografías o las fechas de nacimiento de ellos.
7: Ok.
6: De sus hijos, de su familia.
7: Ok.
6: ¿Sí?
7: Sí, muy bien.
6: Necesito o la fotografía o las fechas de nacimiento.
7: Ok.
6: Eso es lo que yo necesito.
7: Ok.
6: Necesito que me lleve un litro de agua.
7: Sí.
6: Y por favor, escúcheme con atención a lo que le voy a decir. Voy a necesitar que se consiga esencia de sándalo.
7: Sí.
6: ¿Sí?
7: Sí.
6: Sándalo, canela.
7: Sí.
6: Y vainilla.
7: Ok. Esas, esencias.
6: Sí, son esencias.
7: Ajá.
6: Se las venden en cualquier parte donde vendan productos.
7: Sándalo, vainilla y canela.
6: Exacto, sándalo, canela y vainilla.
7: Ok.
6: Esto, y necesito un litro de agua bendita.
7: Ah, muy bien.
6: Yo con esto le voy a hacer un preparativo especial para que cuando usted vaya a la casa, limpie y purifique la casa.
7: Ah, ok, muy bien.
6: Usted va a limpiar, va a purificar la casa, yo le voy a explicar cómo lo va a hacer. Porque si ustedes se van así para esa casa, no van a vivir tranquilos.
7: Ok.
6: No van a vivir en paz. De pronto hay gente que eso se le manifiesta con dolores en el cuerpo, con molestias hacia la parte de la cabeza. Uh-huh. Hay personas que sienten como un cansancio, como un agotamiento cada vez que llegan a una casa.
7: Pues yo oía que me hablaban, maestro, que me hablaban
6: claro.
7: y los muñecos, o sea, muy feo.
6: Exacto. Esto se debe a lo que pasó y lo que fue en el terreno, ¿yo?
7: Okay.
6: Entonces vamos a limpiar bien la casa, vamos a purificar el ambiente y ustedes van a poder vivir tranquilos,
7: okay.
6: Sin ningún problema.
7: ¿Su dirección, maestro?
6: Ahora que termine la llamada,
7: sí.
6: Ahorita sí le va y le sube volumen al radio,
7: ¿sí?
6: Para que anote la dirección de nuestro consultorio, ¿yo?
7: Muy bien.
6: ¿Alguna otra pregunta, hermana?
7: Es todo, muchas gracias.
6: ¿Agradecida?
7: Muchísimo.
6: Bueno, hermanita.
7: Que Dios la bendiga.
6: Amén. Que Dios me la proteja a usted y a toda su familia.
7: Gracias, maestro.
6: Bueno, hermana.
7: Buen día.
6: Gracias, lo mismo. Por eso, si usted padece alguna enfermedad o atraviesa algún problema sentimental, moral o espiritual, si usted, mi querido oyente, nunca ha sido feliz en la vida, siempre ha tenido enemigos ocultos, si usted no ha tenido suerte en amor y fracasa, si tiene problemas de alcoholismo, si usted tiene algún familiar con problemas de droga, si tiene algún familiar con problemas económicos, con problemas espirituales, de drogadicción, como le dije anteriormente, si ve que su hijo, que su hija, o usted mismo mete la cabeza y siempre le va mal, hermano, visítenos para nosotros poder quitarle y ayudarle con ese problema, con ese obstáculo, para nosotros poderle entregar el pasaporte del éxito, el pasaporte de la verdadera felicidad, para poderle guiar por ese camino del triunfo, de la prosperidad, del éxito. ¿Cuántas personas en este momento no tienen éxito, no tienen triunfo? ¿Cuántas personas les ha ido mal? Vuelvo y le repito, visítenos para poderle ayudar, para poderle decir, por aquí de usted debe de transitar. Para que usted, mi querido hermano, en menos de 72 horas vea resultados positivos. Por eso invito al desesperado, al confundido, al abatido, a la persona sin suerte. Aquel que mucho tiempo atrás tuvo muy buena suerte. Mire, ¿cuántas personas nos han llegado y me dicen, hermano, ¿cómo le parece que hace 3 años a mí me iba bien? Abrí un changarrito, me fue de maravilla. O yo vendía ropa, me iba muy bien. ¿Cuántas personas anteriormente en su trabajo? O en el amor. ¿Cuántas personas en el amor les ha ido muy bien? Pero de la noche a la mañana, hoy día, la suerte le ha cambiado. Hoy en día no cuenta ni con ese bonito hogar, ni con buena estabilidad económica. Se encuentra completamente fracasado, desesperado. Y por eso, hermano, debe abrir los ojos. Al mismo tiempo, a esta hora de la mañana, le hago un llamado a las personas que no quieren fracasar en sus negocios, que cuentan con dinero, pero les da miedo el fracaso. Visíteme también para poderle indicar cuándo y en qué momento debe usted invertir su dinero para que sea una persona de éxito, de triunfo. Mire, se lo digo porque mucha gente en este momento, así como fracasa, también están bien. Hay personas que tienen una estabilidad bonita en el hogar. Bueno, hermano, debe proteger esa estabilidad. No se olvide que hay gente inescrupulosa a su alrededor. Hay gente que goza con el dolor de los demás. Hay gente que goza porque a usted le está yendo mal, porque a usted lo dejó la esposa o porque su esposo se alejó. Mire, hay mujeres malas. Hay personas que no están sino pendiente de qué hogar es bonito para meterse en ese hogar, para perjudicar esa casa, para llevarse al esposo, para perjudicarle a sus hijos. No deje que esto pase. Por eso le repito. En este momento estamos ayudándole. Hay un dicho que dice, asegura tu futuro uniéndote al grupo de los triunfadores, al grupo de las personas que verdaderamente quieren triunfar en la vida. Y si usted quiere triunfar, y si usted quiere dejar atrás las adversidades, los problemas, hermano, yo lo invito venga a nuestro consultorio, diríjase a la fundación, venga donde nosotros, somos un grupo de profesionales. Como lo dije al iniciar nuestro programa, hemos sido galardonados en países como los máximos exponentes de los secretos de la madre naturaleza y la mente humana. ¿Y por qué? Porque este don no lo posee todo el mundo. Con este don contamos personas como nosotros para hacerle el bien a la humanidad, porque somos prodigios, porque somos alternativos, porque hemos ayudado a muchas personas y porque nuestra mente está adiestrada y dotada con mucho poder espiritual para ayudarle a cualquier persona en cualquier problema.
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4: Quiero que seamos testigos de miles de personas, hombres y mujeres del común y el corriente que visitan nuestra casa consultorio. Pero son ellos los que vienen a hablar. Tengo una hermana, la cual ha venido, la cual quiere hablar. Los micrófonos son suyos, hermanita. Bienvenida, motivo por el cual usted tomó la decisión de visitarnos.
9: Yo sentía un gruñido de tripas y luego me sentía muy mareada, muy cansada, pues, con muchas ganas de llorar y con tristeza, con ganas de ahorcarme, con ganas de correr, con ganas de no saber de mi casa, de nada. Gracias a Dios aquí estoy con el hermano, que me he ido muy bien, ya estoy mejor, ya no siento nada, ya las cosas ya son un poco mejor. Gracias al hermano, pues él ha luchado por mí, ha hecho mucho esfuerzo, le he hablado muchas veces y él está al pie de la letra aquí conmigo. A todas horas que le hablo, aquí está conmigo.
10: Muy hermoso yo. No, pues sí, estamos contentos con usted, ¿verdad? Porque nos ha dado la mano. Ella se quejaba de que sintía los animales por acá en la espalda, que le hormigueaban, ¿verdad? O sea, donde yo creo que le lastimaban. Y ahorita pues ya se siente mejor ella. Y pues sí, estoy muy contento porque pues ella ya está mejor, y se siente más más animada. Y pues le doy gracias porque me ha dado la mano.
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4: Un testimonio que nos recuerda que cuando la fe se mantiene viva, aún en los momentos más difíciles, pueden ocurrir grandes cambios en la vida de un ser humano. ¿Cuántas personas hoy están luchando contra una enfermedad, dolor, contra una tristeza, una desesperación, pensando que ya no hay salida, que ya no hay cambio? Pero escuchar historias reales como esta hace que entendamos que nunca se debe perder la fe y la esperanza, que la fuerza espiritual, y que siempre vamos a tener oportunidades de vida para abrir caminos donde parecía no existir solución. 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Y tengo a mi amigo Raúl en línea, el cual quiere hablarnos, el cual quiere de verdad
8: representar a todas las personas que hoy, como él, se encuentran sufriendo, desesperados y angustiados. Pero quiero que sea Raúl el que nos cuente su experiencia de vida.
11: Vengo aquí con el maestro para darle las gracias y dar mi testimonio de que mi familia está recuperándose por medio de sus curaciones. Yo vine aquí a su consultorio, estaba oyendo el radio y me gustó mucho las palabras que él menciona en cada consulta que él habla de consultas. Me gustó mucho su modo de hablar, su modo de tratar a todas las personas. Por eso me acerqué aquí a su consultorio. Estuve llamando mucho a radio, pero como no tenía celular de casa, con el celular de nosotros, nunca entró la llamada y me desesperé y mejor le esperé. Pero escuchando la dirección de él, el domingo me dirigí al consultorio y hasta ahorita, gracias a Dios, hemos salido adelante con las curaciones de él. Mi señora ha tenido muchos problemas por cuestión de que tenía animales en su estómago y parece que ya se está retirando. Y pues ahorita, hasta este momento, yo le doy las gracias a la fundación que me están tratando muy amablemente.
12: Este testimonio da fe de nuestra experiencia.
8: Estamos llegando a la parte final de nuestro programa. Las personas que se comuniquen conmigo, si tiene alguna duda en el amor, yo se la voy a despejar. Si en amor y fracasa, si se siente mal comprendido, si no se siente apapachado, apapachada por su pareja, venga hermano, venga amiga, comuníquese hoy mismo y aparte la cita. 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Paso a despedirme, como siempre, deseándoles paz, amor y mucha felicidad.
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Y por supuesto, si quiere mandar saludos, háblenos. Estoy a sus órdenes. 1-877-354-3646.

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7: 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Ahora vendrán estos artistas.

0: Y por supuesto, si quiere mandar saludos, háblenos. Estoy a sus órdenes. 1-877-354-3646.
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0: Amigos, ya regreso con algunos de estos artistas. ¡No se vaya!

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1: Y por supuesto, si quiere mandar saludos, háblenos. Estoy a sus órdenes. 1-877-354-3646.
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3: 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Ahora vendrán estos artistas.

0: Y por supuesto, si quiere mandar saludos, háblenos. Estoy a sus órdenes. 1-877-354-3646.
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